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El saludo, como siempre, para todas esas personas que están del otro lado de la radio y no pueden comunicarse. Guardias de seguridad, tacheros, remiseros, colectiveros, para vos que estás solo, sola, con mamá, papá, la media naranja, la barra de amigos, para los camioneros o para la gente de la salud, bueno, para todos ustedes, el saludo grande y seguimos recordando.

Y claro, con todos tus temas del recuerdo, nosotros marcamos el presente aquí en Retro Hits, como siempre en el fin de semana. No perdemos el tiempo. Aquí continuamos con clásicos.

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esta forma, mis amigos, ha llegado el momento de cerrar Retro Hits. El reencuentro el próximo fin de semana para retroceder en el tiempo y recordar buenas canciones. Leonardo Islea se les hizo compañía. Me despido con otro de los grandes clásicos. Chicos, excelente semana para todos.

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¿Y cómo la venís pasando? ¿Recordando junto a nosotros? Me imagino que sí. Nosotros la venimos hiper pasando bien. Claro, con estos temas, ¿quién no recuerda buenos y no tan buenos momentos? Porque cada tema forma parte de tu historia y de tu vida. Y hablando de temas que formaron parte de vos, ¿te acordás de esto?

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0: Pero muy buenas noches, gente, ¿todo bien? ¿Cómo andan todos por ahí? Buenas noches, tenemos público en la radio, impresionante, Está el señor Javier de Chá, Mario, así que mi hijo Franco del otro lado, el tiburón. ¿Cómo anda la gente? ¿Todo bien? Así que bueno, estamos aquí dos horas de metal nacional e internacional, toda la información. En un rato van a estar los chicos de Tierra Media presentando su nuevo demo con su nuevo demo con nuevos temas, seis temitas, así que vamos a estar repasando algunos temas de eso. Hoy es el cumpleaños de un grande del metal nacional, como el señor Beto Samarvide, cumple 66 años también Beto. Así que bueno, creo que no estoy escuchando, pero le mandamos un saludo grande.
1: Un feliz cumpleaños.
0: Feliz cumpleaños. También está de cumpleaños el señor Dani Abraham, también un amigo nuestro.
1: También, anoche estuvimos con Dani y Natalia en un conocido bar de la calle Castelli.
0: Sí, bueno. Señores, cumpleaños para Dani, seguro nos está escuchando, sí, como todos los domingos. Y así que programa número 111, tenemos un montón de música, un montón de información, dentro de rato van a estar los chicos de Tierra Media, esperemos que estén los cuatro, vamos a hacer una linda nota, nos van a estar hablando un poco de cómo fue grabado el demo, hay un montón de fechas también que ahora después vamos a estar repasando. Gracias a todas las bandas que nos mandan en la semana, a mí, tanto como al Tibu también, uh-huh. Tenemos bandas nacionales, bandas que por ahí de acá de Sarte que no tocaban en el lugar y vuelven a tocar en ese lugar, sí, así que eso está muy bueno.
1: Bandas de Capital que están viniendo, que están retomando otra vez de vuelta, bueno, como el caso de Tronador,
0: Kamikaze
1: también, que van a hacer una
0: Kamikaze con su formación original,
1: casi. Claro.
0: Así que bueno, mucha información, mucha música, así que bueno, quédense con nosotros estas dos horitas en el programa 111, así que estamos en RD198.5, te podés sumar a la página www.rd1radio.com.ar. Podés mandar un mensaje al Tibu WhatsApp.
1: Al Tibu WhatsApp, al 3487-366064, 3487-366064, y te comunicás conmigo para cualquier inquietud o lo que quieras mandar, alguna fecha, si tenés alguna fecha para tocar. Y te estaremos atendiendo, te estaré atendiendo, va.
0: Así que bueno, gente, vamos con dos temitas mientras viene la gente de Tierra Media.
1: Mientras cae la gente al baile.
0: Así que sí, señores, vamos con eso. Vamos con Lobo, No Te Rindas y Lorien, Muro del Silencio.

0: Bueno, señores, estamos aquí en vivo en AR de Uno con Cuero y Metal Sartre. Acá están nuestros invitados, la gente de Tierra Media, toda la banda. ¡Oh! ¡Oh!
1: Ah, chica, no, se acercó en el arreglo. Quédense piola ahí, no jodan, en serio. Respeto.
0: La verdad que impresionante. Toda la banda, como hablamos con Ernesto, ¿eh? Cuando tengamos el demo, dice Ernesto, vamos a ir a presentarlo a Cuero y Metal. Así que bueno.
2: Dicho, prioridad. Dicho.
0: ¿Cómo anda la gente? ¿Todo bien? Señor Ernesto, uno de los guitarristas, Marcos Belli, bajista. El amigo allá, el batero, ¿eh? El enano.
2: Todavía sirve.
0: Todavía sirve, ¿no? El señor Gaby Barra, Santi Reduto en otra viola. Así que muchacho, bueno, un placer grandísimo que hayan venido acá.
2: Y allá tenemos un posible integrante.
3: Sí. El invitado de la noche, el invitado especial.
2: El recitados.
3: Invitado.
2: Pinturas.
3: Sí. Invitado especial de Cuero y Metal.
0: Estaría como para invitarlo que abra el show y que pinte.
2: Y que haga pinturas en vivo durante el show. Sí. Ojalá,
3: Claro, esto está bueno.
1: Una jornada verdaderamente cultural.
2: Como debe ¿Por ser. Qué no?
4: Tengo que activar.
5: Sí, por favor.
4: Sí, eso lo tengo que activar y es un buen momento para iniciar todo lo que no estoy haciendo.
2: La técnica que te sea más fácil, o un dibujo o algo de la noche.
4: Bueno, te hago un par de bocetos.
2: Mira cómo vamos creando.
4: Ahí, ¿cuánto arte que hay?
0: Va creando.
1: Gente de arte. Ahí viene Melisol y nos pega una banana con una cinta de metales a gril y la presenta. Así se llena de guita.
2: Arte.
1: ¡Qué lo parió!
0: Bueno, chicos, ¿cómo fue, Ernesto, la grabación de este demo?
2: Yo antes quiero empezar con algo. Sí. Primero quiero agradecerles a estos tres muchachos que tocan en Tierra Media, porque me hicieron volver a creer en que era posible reinventarse, hacer algo nuevo. Ellos han pasado por otras bandas también,
0: sí.
2: Y no llegué a agradecérselos. Nos vemos de la grabación, nos vemos recién hoy.
0: Mirá vos.
2: En persona. Nos escribimos un montón, pero...
6: Ya no nos aguantábamos por eso.
2: Sí, claro. Hace una semana que salieron las grabaciones en YouTube, que Santiago lo subió, y están por arriba de las 800 reproducciones.
0: Qué bueno.
1: Mejor que es una página nueva, ¿eh? Casi no tiene material, está empezando el perfil, la página de YouTube está empezando recién.
2: Claro.
1: 800 reproducciones, vos sí, no es nada. No, pero debe tener activa...
2: Una semana.
1: Sí, una semana. Se empezó a activar porque estaba muy parada con material muy viejo, pedacitos de recitales grabados con celulares.
6: Sí.
1: Era algo muy básico.
6: Más o menos en un rango de 5 o 6 días, de tener 4 suscriptores a creo que tenemos 40 y pico.
0: Se pueden suscribir, ¿no?
6: Por supuesto.
0: Por supuesto, buscan.
1: Búscanos en YouTube, sí. Tierra Media Rock.
2: Sí. Y bueno, en principio agradecerles a ellos. Después, bueno, a la gente que nos banca, a la familia, a las parejas.
6: En especial a la familia. Sí, las parejas.
2: Que nos soportan.
1: A los papás de Santiago que nos prestan el baño.
2: A la gente, claro, de la casa de Santiago, no donde ensayamos, hacemos ruido.
6: Te mando un saludo.
2: Es un tema.
1: No es fácil.
2: Costó mucho llegar hasta acá. Vos decís, bueno, ¿hasta dónde llegaste? Son 2 escalones. Pero cuesta mucho. Mucho trabajo, mucho cansancio, cuesta plata, un montón de cosas.
6: Todo a pulmón.
2: Todo a pulmón.
6: Los cuatro trabajamos, tenemos trabajos que no coincidimos muchas veces con los horarios. Y nada, poder lograr en tan poco tiempo...
2: Sí, los horarios, sí, claro. Sí.
0: Recordemos que la banda, ¿cuánto tiene formación? No es tampoco tan...
6: De estabilidad.
0: De estabilidad.
2: Esta formación... Y ya van a ser un año y
6: medio,
2: pico.
6: Sí,
2: un año y poquito. Sí, sí. Y bueno, quería empezar con eso de lo más tedioso, digamos, pero después todo... Yo tengo una sonrisa de oreja a oreja hace una semana. Así que... Y no me pasaba hace mucho tiempo.
0: Claro.
2: No me pasaba.
0: Y eso es lo bueno, ¿viste? Lo bueno. Y la verdad, bueno, como me dijiste vos el sábado pasado, que iban a... ponerle, iban a tardar un poquito en subir las cosas. Y fue todo rapidísimo.
2: Sí, bueno, culpa de él.
6: De Santi de problemas Redondo. De ansiedad.
0: Sí. Yo calculo que debe ser ansiedad, ¿no? Sí. Porque me dijo, bien me dijo Ernesto que lo habían grabado, ya se lo había dado, ya terminado el productor. Y bueno, ya vos te encargaste de subirlo.
2: Eso grabamos y volvíamos en el auto, claro, escuchando el tema. Y un agradecimiento a la gente de Estudio 4, sí, del trabajo que han hecho. En 4 horas grabamos 6 temas con sus complejidades, ¿no? Los instrumentos, las voces principales, después los coros y después lo que hay que arreglar en 4 horas. Yo no lo viví nunca eso. No. Y he grabado cosas, pero...
1: Claro, lo que pasa es que hacía mucho que no vamos en estudio de grabación también, me parece. Porque no, lo que vivimos nos dejó culo para arriba, como a los condoritos, plop, viste, el patito.
2: Sí, absolutamente, sí.
1: Facu Burné Olivera, un tipazo, un genio total. Lautaro era el...
6: Y Lautaro,
1: Lautaro, sí, el ingeniero...
2: ¿Qué? Ah, Lautaro.
1: Un animal. Sí. Para que la pifié cada chestá, ya te lo arreglé.
2: No, ya te lo arreglé, te decía, sí, eso.
1: Se daba cuenta cuando... O sea, el tipo pendiente de nosotros, sí, se da cuenta cuando había una pifiada de guitarra.
6: No, yo lo arreglé.
1: Tipo, automáticamente lo marcaba porque cuando
2: o termino yo... O querés arreglar una voz y... ¿qué tal? ¿Es esta? Y vos la has escuchado. Claro. Sí, es esta. Automáticamente.
1: Estaba,
2: sí,
1: muy pendiente, ¿no?
2: Tremendo, tremendo.
1: Muy profesionales.
2: Claro. Un oído, no sé si tendrá...
1: Muy jovencito, sí.
2: Adaptación musical o algo... Pero un oído adiestrado para solucionar problemas. Y aparte, claro,
0: para buscar lo que ustedes quieran, claro, también, ustedes, claro, también quedar conformes, ¿no?
2: E intuirte. Por, claro, intuirte. Sí. O sea, sí, increíble. La verdad que gracias a Estudio 4, la verdad.
0: Marcos, ¿tu primera grabación o ya habías grabado?
5: Yo había grabado con los dos. Después ahí ya no volvió nada. Ahora recién con ellos. Por suerte.
0: Claro. Así que bueno, así que rápido la grabación. ¿Fueron con nervios así o ya tenían bien claro todo lo que iban a hacer, digamos?
2: Yo estaba ansioso. Era un mes del partido con Inglaterra. La misma sensación.
0: Claro.
2: Quería grabar ya. No sé a los demás, no sé qué les pasó a los demás.
1: Encima teníamos un ensayo previo la noche anterior para decir, vamos a ver, porque había un par de finales que estaban... Sí. No veníamos perfectamente aceitados como que íbamos a grabar, sobre, sí, todo yo. Y digo, bueno, vamos a juntarnos el viernes, y me cae el triste obrero. Dice, no puedo. Estaba de tarde, noche.
2: Tarde y noche.
1: Hasta la 1 de la mañana, imposible, ¿no? Y le digo, pero vamos a juntarnos igual, yo en la desesperación. No, me dice Neto. Ya está, dice que nos vamos a juntar.
2: Cuando menos ensayamos, sale mejor.
1: Para un poco. Dicho, dicho. Y bueno, salimos así. Sí, sí, sí.
3: ¿Cómo es el tema de la grabación? ¿Es canción por canción o graban todo de una cuando graban?
6: ¿Cómo? Canción.
3: Ajá.
6: Y al principio probamos un par de veces para regular el sonido, el tono, que estemos más o menos conformes. Y después es como... tocar en vivo.
3: Ajá.
6: Pero digamos, hacíamos una canción, cortábamos, bueno, después la que sigue y así, pero fue como tocar en vivo básicamente,
2: claro,
6: a excepción de las voces que después Ernesto las grabó encima de toda la pista.
2: Claro, digamos. Se tocó en vivo, yo cantando, haciendo una para que haya
6: una guía
2: exactamente. Ajá. Se grabaron los instrumentos, pero en compartimientos separados.
3: Ajá.
2: La bata está en una sala, las dos guitarras en otra y el bajo en la consola.
3: Ajá.
2: Después yo grabé las voces solistas, aparte, y, sí, después, y después grabamos los coros.
3: Uh-huh.
2: Son como por capas.
3: Claro.
2: Pero no es una grabación disco en donde vos grabás todo por separado.
3: Claro.
2: Fue como una toma en vivo... Y eso fue el atractivo, lo que a mí me gustó, que tiene como una sangre del en vivo. El, claro, único chiste es la voz, las voces están grabadas después.
1: Claro, porque...
2: Pero no variaron mucho del
1: En
2: original.
1: Un disco vos podés meter 6 pistas de la guitarra de Santiago, de la primera, sí. Ponés 6, 3, 4, 2, la que quieras.
3: Ajá.
1: En esta hay una sola. No, mirá vos. No sé si se me durmió el guitarrista, es decir, puedo meter una rítmica en tal canción. Podíamos hacerlo, no lo hicimos.
2: Es muy en vivo.
1: Fue muy amateur de nuestra parte. El entusiasmo nos hizo pecar de nenes y no nos dimos cuenta, pero había tiempo, había posibilidades, había capaz que un manguito más había para rellenar con una rítmica o alguna mentirita, un punteo sobre lo que estaba hecho. No lo hicimos, así que es muy parecido.
3: Mirá vos.
1: En inglés dice Facus, esto se llama Live Session.
2: Así sí,
1: es.
2: Sí, claro.
1: Es una grabación en vivo en un estudio. Uh-huh. Así que es muy parecido a lo que vamos a hacer cuando vayamos a tocar algún lugar.
2: Claro.
1: Muy parecido, porque no hay mentira, sobre todo la parte de la guitarra, bajo y batería. No metimos ninguna mentira, es lo que hacemos. Y no deja de estar bueno. Sí, aparte salió más o menos copado.
3: Qué bueno.
2: O sea que al margen de tener...
1: Igual es que mejor te
2: no haber llegado con ensayo suficiente, ya veníamos con una base sólida. Uh-huh. Del tiempo que venimos tocando.
3: Claro, no,
2: y de experimentar en vivo también.
3: Claro.
2: Tocamos mucho en vivo, entonces, bueno. Está bueno.
4: ¿Puedo hacer una pregunta?
2: Sí, sí, señor.
4: Una pregunta, ya que me dan un poco de voz. Bueno, ustedes están hablando de algo que es muy típico de nuestro género, que es el tema de que todos son laburantes, ¿sí?
2: Sí.
4: ¿Cómo se sobrelleva el día a día entre repartirse con el trabajo y la música? Porque ustedes tienen familia. Bueno, a vos te conozco, sos mi compañero de promoción.
2: Sí, señor. En
4: lo pedagógico.
2: 2012.
4: Vos fuiste por la música y yo por artes visuales, pero compartíamos esa parte. A Gaby, bueno, años que lo conozco, desde la época de Margen Negro. Pero son cosas que nunca les he preguntado.
2: ¿Cómo dividís el tiempo?
4: ¿Cómo divides el tiempo? ¿Sí? ¿Cómo lo sobrellevas?
2: Bueno, a mí en lo personal yo tengo un horario que me permite tener las tardes libres para trabajar e ir craneando cosas. Uh-huh. Incluso en el trabajo les hago a mí. Yo trabajo en una tesorería, emito pagos, nada que ver con la música. Y les digo, che, ¿escuchaste el tema de tal artista? Che, esto es mío. Voy, viste, compartiendo cosas. La música está todo el tiempo conmigo. Claro. Me voy caminando con los auriculares, escuchando algo. Halloween o Iron Maiden, o sea. Todo el tiempo es música. Yo soy melómano, mal,
4: sí,
2: enfermo.
4: Se te ve muy entusiasmado.
2: Enfermo, mal.
4: Muy comprometido.
2: Pero... no consigo un momento del día sin música. Estoy cocinando, estoy escuchando algo. Claro. Y para no joder en casa, me pongo auriculares. Y mientras mi pareja Norma, que te mando un besito enorme, Normita, que sé que estás escuchando.
3: Bueno, un saludo a Norma.
1: Norma, te mando un beso. Fogonazo de besos.
2: Mientras ella mira por ahí tele, una serie, algo, yo auricular. Tratar de no molestar tanto. Claro. Sé que soy re molesto.
1: Ahora, volviendo a lo que me parece que es más o menos la pregunta del camarada acá, Nacho, el tema de si somos obreros que tenemos una banda y que hasta, no es mi caso particular, pero muchos de nuestros colegas han llegado a pagar en un boliche para tocar. O sea que no vas a mostrar tu arte, llevas tu gente para que el bolichero te sablee a tu gente con la bebida, sino que tenés que pagar encima para que te dé el lugar.
3: Claro.
1: Me ha pasado, por suerte, y va mi solidaridad activa, lo digo en nombre de todos, sabiendo que no pifio con la gente del Mauris Bar Cultural.
2: Sí, sí.
1: La alegría por la reabrieron.
0: De la clausura, sí.
1: Por el levantamiento de, no sé, así se dice, el levantamiento de la clausura. Tediosa clausura preventiva, una cosa que nunca en mi vida. Sí. Nunca en mi vida.
4: Por las dudas.
1: Pero bueno, en esos lugarcitos ponele. Hasta te llevas un pesito, una monedita. Nada más nos ha pasado con usted, inclusive, con el cuero y metal.
0: Sí, sí, sí. Sí, sí, ni hablar.
2: Con eso solventamos en parte la grabación.
1: Y hoy,
0: todo sirve.
1: Hoy por hoy, un guitarrista con su micrófono...
2: ¿Con el cuero y metal de ustedes?
0: Sí, claro. Sí, sí, sí.
2: Eso todo lo guardamos y fue a la
0: todo, grabación. Genial. Claro, todo sirve, claro. Genial.
3: Sí, ahí, sí.
1: Hoy por hoy, un guitarrista con su computadorita de pistas se presenta en un lugar y factura 200 lucas. Para el solo. Hoy por hoy nosotros somos una banda que no facturamos nunca ese dinero. para cuatro personas. Y bueno, ahí tenés donde tenés. En mi caso, para una grabación decente tendría que haber renovado yo por lo menos el parche de mi redoblante. Pero me gusta tanto como suena. Está, debe tener 20 años ese parche, si no tiene más.
2: ¡Tas!
1: Me parece que me encanta el más, sonido que tiene. Encima sonó bien como a mí me gusta que suene en la grabación.
3: ¿Cuántos años de batero?
1: Desde los 18 y tengo 54.
0: Qué grande, ¿eh?
1: No, sacá la cuenta vos, porque soy medio, quedé medio atrofiado, sí, me salieron, bueno, por las drogas.
3: Más o menos. No, ya para sacar cuenta.
1: No, no, muy bien con la computadora. ¿Cuánto?
6: 138 años.
2: Claro. Claro. Tres yo, milenios mira, más tarde.
4: A destacar un poco ese tema que vos acabas de tocar, y me voy a hacer cargo en lo personal. No voy a decir el tiempo, ni el lugar, ni quién fue, pero yo presencié, lo presenciamos acá con sí, el amigo Drupi. Que hubo un momento en donde alguien estaba tocando y vino gente pidiéndole solidaridad por lo del Maurice Bar. Y todos lo conocemos, pero no, después se los comento cuando estemos fuera del aire. Mm. Y dijo, ay, no sé, no estaba enterado. Y ahí se desentendió y yo dije, pero chabón, aunque sea, si no estaba enterado, por lo menos sí, bueno, sí, me solidarizo.
1: ¿Un músico?
4: Sí, ah, un músico conocido. Bueno. Entonces, después, hoy es el Maurice Bar, después puede ser otro, después puede ser otro. Y el tema, claro, que después, ¿dónde vas a tocar?
1: No.
4: Entonces, y a mí, claro, me llamó mucho la atención por eso, porque a ver, acá en el ambiente, en el género, todos nos conocemos. Sí. Y creo que tenemos que ser todos solidarios unos con otros.
2: Bueno, nosotros establecimos...
4: Yo me hago cargo de lo que digo. Pero soy yo, no es ni Sergio ni el grupo, soy yo.
3: Claro.
2: Nosotros establecimos dos prioridades. Venir a mostrar, exacto, el demo acá, a este programa, porque fue el primero que confió en nosotros. Y en Maurice Bar, presentarlo en vivo. Después, bueno, vamos a todo programa que nos inviten, a todo boliche que nos inviten. Pero hay prioridades, porque vos tenés que ser agradecido en la vida. O sea...
6: Y los primeros que nos abrieron las puertas fue la gente de Maurice Bar, Loli.
0: Sí, sí, ni hablar, como muchas bandas, ¿no?
2: Y no era porque eran los únicos, ¿eh? Sí. Porque no es que eran los únicos en ese momento, nos abrieron las puertas ellos. Después, bueno, se empezaron a abrir otros lugares, bueno, también iremos a esos lugares si nos invitan. Pero la gente amiga, hay que ser agradecido. Y este programa es... Hay que ser agradecido a este
6: y
2: programa.
6: Lo mismo con la gente...
2: No solo lo que hacen con nosotros, sino que lo que han hecho con el metal y con el rock and roll hace mucho tiempo.
0: Sí, bueno, esas son unas partes que por eso tenemos el programa, ¿no? Porque sabemos que esta movida no se escucha en todas las radios.
2: No.
0: Entonces, creo que nosotros hemos pasado bandas que nadie las pasa en este programa, y ya de años. Pero bueno, yo le agradezco porque cede la palabra a ustedes. Y ustedes saben cómo somos nosotros, transparentes, no andamos con cosas raras. Así que bueno, vamos con Kerbero, después me comentan un
2: lástima
0: poco.
2: Lástima Rodrigo, ¿no? Sí. Pero bueno, ¿qué le vamos a hacer? Cosas raras.
0: Vamos con Kerbero.
2: Lo conozco de hace dos años.
3: De cuando vos tenías apoteosis.
0: Apoteosis.
3: Claro.
2: Década del 90, claro. Inicios del 90.
3: Y vos tenías el pelo más largo todavía.
2: Más largo que ahora. Sí, sí, señor, hasta la cintura.
3: Sí, sí.
2: Vos también tenías pelo.
3: Claro, yo también tenía pelo.
6: Yo no había nacido.
0: Así que vamos con Kerberos, el primer tema, vamos con ese, pues hablamos un poco más de Kerberos.
3: Sí.
0: Vamos con la música, así disfrutan los oyentes del otro lado.
3: Che, le mandamos un saludo a todos los que están,
0: toda la gente
3: son un montón.
0: Del otro lado.
1: ¿En serio? ¿Son muchos? Mandale mi saludo.
3: De Capital Federal también.
1: Oh.
4: Venga para
0: Mercado Pago, Gaby Barra.

0: Bueno, señores, sonaba lo nuevo de Tierra Media, ¿eh? El tema se llama Kerberos, ¿eh? Kerberos. Cuénteme un poco más o menos de la historia.
1: Allá te puede contar la historia.
0: Vos seguíame saliendo para aquel lado. Sí, vos salís jugando, vos siempre salís jugando para aquel lado.
2: Yo juego de 5 de 8.
3: Martínez Cuarta de la vida.
2: Siempre el centro para este lado.
0: Sí, claro. Él seguía ahora el juego para allá.
1: El juego está por allá. Por ahora.
2: ¿Qué estaba pensando cuando lo escribí? No sé. Para empezar, no me acuerdo. No, pero la historia de...
1: Yo después cuento la voz,

0: Claro.
1: La historia.
0: La historia de Kerberos está medio ubicado dentro del, de la fantasía de Calabozo y Dragones, si alguno... bueno, acá ahí...
1: ¡Se emocionó!
0: Ya tenemos...
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1: ¡Lagrimón!
0: un mago que básicamente se volvió loco, empezó a seguir a Mirkul, que era un dios oscuro... Señor de los huesos, como dice. Y básicamente se quería apoderar de dos reinos que ninguno de los dos era.
1: Y farmeaba aura.
0: Claro, farmeaba poder. Quería farmear poder y bueno. Lo que no se dice al final de la canción es qué es lo que pasa. Que eso quedó ahí la incógnita que. Quizás se contará en otra, en otra canción, en otra historia.
3: Pues está bueno eso.
1: Continuará.
3: Es bueno saber la,
1: continuará.
3: Qué significa, ¿no? Porque, bueno, si ustedes dicen que va a continuar, seguro que, bueno, tiene este. Así que, bueno, vos sos autor de ese tema.
0: Sí.
3: ¿Música también o...?
0: Sí,
3: o sea,
0: también. Sí,
3: ¿también todo? También, mira, sí,
1: bueno. Ambas cosas. A mí me pasó con la voz que es el tema que más agudo voy. Porque no podía ser flojito un Kerbero. No puede cantar. Ay, yo soy Kerbero. No.
3: No,
1: ¡no soy Kerbero! O sea, allá arriba, tirando rayos y cosas. Y sí.
4: No hay presupuesto para los rayos. Para las cosas sí, para el rayo no.
1: Claro. Entonces, y fue el primer tema rabioso que tuvimos. El más pesado en su momento, ¿no? Pero bueno, dijimos el norte es Kerberos. Después tenemos Doncella o No Me Dejes o que van para otro lado. Pero el norte siempre es Kerberos. Vamos hacia ahí. Eso me pasó. Y no, creo que nos pasó a todos. Sí.
3: Así que bueno, si quieren escuchar Kerberos, ya mismo abren YouTube. Tierra Media, se suscriben y escuchan el tema. ¿Eh?
4: Sí, Tierra Media Rock, porque me abriste Tierra Media y tenés 500.
3: Claro, sí, sí, Tierra Media Rock. Sí.
4: De opciones. Tierra Media Rock.
1: O Tierra Media Demo. Y tener los 6 temas juntitos.
0: Todo. O Tierra Media Kerberos. Y ya con eso arranca la lista.
3: Ya arranca la lista.
4: Ahí ya encontraste. Te suscribí al canal, le das like.
0: Exactamente.
3: Exactamente. Y, Marco,
4: y activa la campanita.
1: Dale, ¿cómo? Like.
3: ¿Cómo te sentiste en ese tema? ¿En ese tema? ¿Eh? En ese tema, joya, ideal para vos.
5: No, claro. O sea, cuando arrancamos creo que tenían un Goliath,
0: ¿no? Y no me dejes.
1: Y no me dejes.
5: Y de ahí
1: señor.
5: Me
1: mostraron Guerrero
5: y dije, yo voy.
1: El señor aportó la purga.
3: Ah, la purga.
4: Sí, pues es que va más adelante, más adelante. No spoileemos la noche, por favor. Perdón, tuve que cagar a pedo.
1: Cuando haya, no, porque hoy me dijeron que tiraba todo para allá. La purga es acá, ¿eh?
3: La purga ahí. Y yo pensé que Doncella iba por ahí también.
1: No.
3: ¿No?
1: No.
3: También allá.
1: No.
0: Yo tengo un problema, Sergio. Todavía no sé cuál es, pero...
3: Y el amigo Gaby Barra, ¿cómo se sintió en este tema?
4: Bueno,
3: el sonido.
4: Yo fui el último, la última adquisición. Porque nos cruzábamos con Ernesto en...
1: Kerbero fue un tema ahí.
3: Sí.
1: Era pesado.
4: Ajá. Nos cruzábamos en la vieja y gloriosa FM Rock.
1: Sí, sí señor.
4: Algunos días yo pasaba a saludarlo. No sé cómo fue que nos cruzamos. Chinende, vos estás tocando, me dice. No, mirá, la idea me dijo, me engañó. Lisa sinceramente me mintió y fui al primer ensayo y ya me mostró lo que había. Y...
1: Es así. No, de nuevo decía.
4: Y bueno. Y ahí arrancamos, pero bueno, había unos cuantos temas y bueno, después una posibilidad de unos cuantos covers.
1: Me engañé con los covers.
4: Claro
3: ahí entró
4: ahí
3: como...
4: Ahí empezamos a laburar.
1: Entró como un chiquillo.
4: Bueno. Pero no, todavía esto, yo pienso que esto va a pegar un salto orientado más que nada a lo que le gusta a mi amigo Santiago, acá, que es esa música asquerosa que hace ruido nada más. Pero vamos para ese lado, desgraciadamente, ese es el norte. Desgraciadamente, ¿no?
3: Y bueno, el sonido en este tema de la bata, la no sé cómo empieza, ¿eh?
4: Bueno, eso la batería es del estudio, el redoblante, los platos, que son la identidad del baterista, bueno, obviamente es mío, y bueno, y el talento, obviamente, el muy gran talento. No, Pero no, no, bueno, sí, cuando se labura, ahí, cuando vamos a, cuando se va a una grabación, que es la cocina, que decimos, trabajamos bastante poco en eso, tenemos que trabajar mucho más. Por eso te digo que si se viene una grabación puntual de un disco, va a ser mucho, mucho más. No sé si va a ser mejor. No sé si va a ser mejor, pero bueno. Va a ser mucho más elaborada, seguro. Pero se trabaja bien. Y hay mucho para mejorar. A mi edad, tengo 54 años, y que me exijan como baterista, ponele, usar los dos pies en este momento. Bueno, vamos a ver qué sale.
6: Gaby, ¿vos sos muy exigente a la hora de afinar la bata?
0: La tengo que afinar yo, la bata.
4: Ah, no, exacto, porque como hay alguien en la casa de él que está practicando siempre con la batería está siempre afinada.
1: La afina clarita.
6: Ah, claro, mirá, qué bueno.
1: La hija de...
4: Es más, me doy cuenta cuando hubo una afinación o tocaron algo, yo me doy cuenta. Le digo, ¿qué pasó? Sí, me dice, sí. Pero está siempre afinada.
6: Ah, mirá vos.
4: Y se da la casualidad que en el estudio que fui había grabado el fin de semana anterior había grabado la banda Golpe.
6: Ajá.
4: La usó el oso Provenzal, la batería. Lo único que estaba Provenzal. Todo re alto. Estaba todo re alto para mí. Imagínate, el oso mide 2 metros.
6: Claro.
1: Animal.
4: Mide 1 metro y medio. Sí. Así que lo único que tuve que hacer era bajar las alturas, pero estaba todo afinado. Estaba todo
1: me arregló una persiana en casa también, Provenzal, porque hace laburo. Sí, es una masa, Provenzal.
2: Tengo una preguntita, compañero mío, sí. De la vida. Vos, a lo largo de tu vida, desde que yo te conozco, pasaste por muchos géneros. Pasaste por el punk rock, el blues, el ska, estás con el metal.
1: Hecho fantasy, contale eso.
6: Claro.
2: ¿Cuál fue el género que más se te dificultó?
4: Pero
2: gracias a sos metal, yo te bauticé.
4: Sí, este. Soy nuevo en el metal, hay que ser realista. Este que estamos haciendo, no sé si todavía lo podemos caratular como metal.
1: Sí, somos metal.
4: Somos metal. Sí, somos metal. Listo. Si lo dijo Ernesto, somos metal.
1: Hoy somos metal. Por la
4: vida no, pero en este hay muchas cosas que no hicieron.
1: Metal hice clásico.
3: Nunca. Metal clásico, claro. Sí.
2: Otra pregunta. ¿Cómo se ponen de acuerdo para que se llame Tierra Media? Porque Tierra Media es un nombre muy comprometido.
4: Nadie me consultó.
2: De una obra clásica.
1: Él ya entró con el nombre puesto.
0: Y Marcos también. Incluso Marcos también.
1: Marcos también. Sí. Sí, ya estábamos nosotros.
0: Nosotros dos.
1: Sí. No me acuerdo.
4: Yo le hubiera puesto Tierra Media Obrera.
1: Creo que lo tiré por algo que estábamos hablando. Por un Golian. Sí. ¿Dónde se desarrollaba la historia? La Tierra Media. Tierra Media. Así
3: claro,
2: sigo preguntando.
4: Dale, está bueno.
1: Pensé en la Tierra Media, pero era Tierra Media.
2: Claro, con el tema del Señor de los Anillos, me consta que acá mi amigo le gusta. Todos coincidieron en eso, que les gustaba el Señor de los Anillos, pero no por la
1: película. Especialista está acá, ahora la tiro para acá la pelota, ahora para la izquierda.
2: Hablo
1: soy de paredes.
2: Lo había leído, por las películas, ¿cómo fue?
5: Mi abuelo tenía la comunidad del anillo tirada en un coso y un día lo agarré y empecé a leer. Me compré de ahí y me compré casi todo. O sea, los perdí, después mudanza y cosas así, algunos libros, pero siempre leo El Señor de los Anillos una vez al año, El Silmarillón, El Hobbit, quizás el que leo menos, pero después de los que sacó Christopher también leo El Camino
4: Los Hijos de Húrin.
1: Yo los tengo, me están esperando ahí juntando tiempo. No. Porque estoy leyendo otras cosas, pero sí.
5: Cuando ellos me permitan la balada de
2: Benny Lutin, bueno,
1: no es que van a venir. Es que hay.
3: Hay material.
1: Hay más temas. Hay más temas, pero nos focalizamos en estos 6 para grabarlos. Digamos, dicho entre comillas, nos los sacamos de encima en cuanto a grabar. Para después trabajar en otro material que hay. Hay unos 6 temas más.
4: Aparte era una cagada más. Que nos dijeran, a ver, ¿cómo suenan? ¿Qué tocan? ¿Qué hacen?
1: Claro.
4: No tenemos nada grabado. Claro. Nada. Dejate joder.
1: Claro. Hacemos esto.
4: Claro, ahora sí.
0: Ahora sí.
4: Es más, la costumbre de viejos chotos que tenemos, hacemos esto y entregamos el CD. Ya no existe más.
1: No, claro,
4: hacemos ahora?
1: Claro.
4: ¿Cómo hacemos ahora? Claro. Hacemos esto y pasamos un papelito con la
1: y a mí me pasa
4: con
1: que,
4: la dirección.
1: A mí me pasa que...
4: La dirección, claro, con la dirección
1: a mí me
4: YouTube.
1: Pasa que cada vez que vamos a tocar decía, bueno, ¿qué voy a hacer ahora? No, ahora yo tengo que copiar el que está grabado. Ya está.
4: Claro.
1: Ya está. O sea, pero igual se pueden agregar cosas. arreglos. De hecho, tengo arreglos con la guitarra que ya se me... No tengo que trabajar allá. Porque se me ocurrieron cosas para el en vivo. Y hay unos cortes, por ejemplo, en La Purga, que en el demo no los metimos, pero que los veníamos ensayando, pero van a estar en el en vivo.
4: Sí.
1: Unos cortes.
3: Así que ya se está preparando para el en vivo, que en cualquier momento, ¿no? En cualquier momento. Sí,
4: sí. Va a ser, obviamente, en lo de nuestro amigo el Mauri.
1: Y aparte, sí.
4: El Mauri Bar Cultural.
1: Donde nos confirmen, ahí está.
0: A mí nos pasaba eso. Dijimos, hay que grabar porque si no grabamos vamos a seguir metiendo cosas.
1: Claro.
0: Era cada vez todo el tiempo.
1: Sí, sí, sí.
0: Y ya, vamos a hacer un poquito, vamos a cambiarle esto, vamos a agregarle un poquito más, un poquito más, un poquito. Y dijimos, no, para.
1: No terminamos.
6: Claro.
1: Claro, sí. Es cierto.
3: Así que bueno, voy a escuchar un temita más, lo que querés presentar vos, un Liam, estaba hablando.
1: ¿Un
3: sí.
1: Bueno, sí, La Arañita.
3: Dale.
1: Tiene sus disonancias. Porque a veces dicen, no, hay una parte que se equivocaron, no, son disonancias. Hace tiempo que vengo viendo en los portales que el rock dejó de ser creativo. A ver, sí hay mucha copia de muchas otras cosas, pero hay muchas bandas que intentan ser creativas. Y algo que le faltaba al rock es meter disonancias. Algo que no sea lógicamente acórdico en cuanto a armonía, contrapunto. Si vos repasás los compositores de siglo XX... de siglo XIX, Shostakovich, Rachmaninoff, el último Beethoven, meten disonancias.
3: Claro.
1: Cosas acórdicas de melodía que no suenan agradable al oído medio. Bueno, en un Golean hay una parte en la segunda introducción donde la disonancia es total. Y eso es una reminiscencia a la caminata de esa araña que te va a querer comer, que te va a querer matar. Se llaman alegorías musicales. En una época habían poemas sinfónicos, Rimsky-Korsakov, Smetana, bueno, habían compositores que con su música evocaban cuestiones de la naturaleza o de la historia, bueno, bla, bla, bla, bla, bla, podemos hablar un montón de eso. Nosotros humildemente en Tierra Media queremos evocar esas cuestiones de la armonía y de la rítmica y de las voces raras también, porque a veces los coros también son raros. Hay una parte en donde Gabriel, ellos tiran un Golean atrás del estribillo, que vos decís, ¿qué es una cancha? ¿Qué es eso?
3: Claro.
1: Es el grito de viene un Golean, viene la araña, viene, te va a matar, presta atención. Hay alegorías también dentro de la música y nosotros queremos aportar dentro del metal algo nuevo, algo que no sea algo repetitivo de bandas consagradas.
3: Claro, buscarle otra vuelta, de otra vuelta.
1: Una vuelta de tuerca, sí, una vuelta de rosca, tampoco yéndonos demasiado más allá.
0: Aparte de escuchar que la gente diga, no, porque me hace sentir raro, ¿viste?
1: Sí.
0: Ese es lo que queríamos
1: lograr. Es el objetivo.
0: Y la letra...
6: Está bueno.
0: La letra también dice, al final de la canción, él está hablando como en primera persona, dice, ya está, me morí, me vas a
1: ya está, me alcanzaste.
0: Estas son mis últimas palabras.
3: Así que bueno, gente, sin más palabras, Franco, ¿podemos pasar ese tema?
6: Escúchame.
3: William.
6: Como ya son las 11:07, también quiero ir con el Tibu Fecha.
3: Pero espere, no se apure. Vamos primero con este tema y después vamos con lo otro.
6: Sí. Si no, nunca hay que apurarse en la vida.
3: No,
6: todo a su tiempo.

0: Bueno, señores, seguimos aquí en vivo, charla en off. ¿Qué temas un Goliat?
1: Sí,
0: ¿eh?
1: Qué señor.
0: Bueno, recuerden el estribillo del amigo Gaby Barra, ¿eh?
2: Y que presten atención.
0: Que presten atención a la gente cuando empiece. ¿Cómo es el tema? Usted, que es el cantante.
1: ¡Goliat!
0: Ese. La tira para atrás. Ese estribillo, acuérdense la gente. Que también lo puede buscar en el canal de Tierra Media.
1: Sí, señor. Sí, señor. Ahí estamos. Che, me parece que está ansioso el señor Tibu.
3: Lo tuyo.
2: No. Ahora cuando disponga.
1: Le cagaron a pedo, se quedó pedo la verdad.
2: Claro.
0: No, vos sí con la
1: Una cagadita pedo nunca está de más. A mí me viene cagando a pedo.
0: Claro. Sí. No, porque viste, si no, no. Vamos a hablar del temita que viene ahora.
1: ¿Cuál sería?
0: La purga.
1: Aquí.
3: Ya tres veces te dijeron, te tenés que sacar el micrófono. Yeah.
4: El tema es sobre un videojuego que se llama Warcraft 3, que habla específicamente sobre una parte del juego donde hay un príncipe de Azeroth, digamos.
0: Azeroth, claro, qué bueno.
4: Donde se está enfrentando a una plaga de los muertos. Él se ve sobrepasado sobre este tema. Y en su búsqueda para eliminarla, recurre a una espada maldita y descubre el origen de dónde está surgiendo la plaga y llega a un pueblo, uno de los pueblos más grandes de Azeroth, y él decide comenzar una purga para erradicar la plaga, o sea, matando a la gente inocente, o sea, previendo que no iba a poder controlar habla justamente del quiebre que tiene el personaje sobre lo que está su deber con lo que moralmente está haciendo. Y bueno, básicamente habla sobre eso. Espero que Blizzard no caiga.
0: Warcraft. Juegazo. Muy bueno. La verdad que he quedado conforme con todos los temas, ¿no?
1: Sí.
0: Vos te veo en una juguetería, nena.
1: Sí, yo estoy. Porque los. A ver, no tengo uno predilecto. Los seis temas para mí son. Un mundo diferente dentro del mismo mundo. Entonces. Yo estoy.
3: Y al haber relacionado.
1: Yo estoy chocho. Sí, y hay una correlación. Hay tres temas que tienen un.
3: Claro, bueno. Que acaba de decir Marco, La Purga. Que habla de. Que digamos, Arthas consigue la espada para erradicar la plaga, para matar a los no muertos. Y hay un tema que se llama Inmortalidad, que habla de un ser no muerto, que es como un liche, de vuelta a Carlos y Dragones, que no puede morir.
5: Una onda Mirtha Legrand, una cosa así.
3: Claro.
1: Hay gente muy joven, muy joven pasado. En serio, de 20 y pico de años. Que me dice, che, pero yo escucho estos temas y me lleva a los videojuegos. Como que las historias, el sonido, lo lleva a eso. Yo no tengo ni idea. El mundo de videojuegos, yo no lo conozco.
6: Ah, pero qué tipo aburrido que sos.
1: Sí, no, era pobre.
0: Justo que tenés, mirá, tenía claro, Gaby Barra, claro, maestro claro, videojuego, ¿eh?
2: Claro.
1: El problema es que era pobre, yo jugaba la pelota, punto. Pero.
2: Pero todo tiene que ver con todo.
1: Pero ¿sí? Lo lleva a eso, ¿no? Uy. De las inmortalidades.
0: Eso no fue un videojuego. No,
5: eso fue una fatality.
2: Claro, una fatality.
5: Obvio que todos llegan a claro. Todo.
1: Y bueno, y ¿cómo digamos, cómo conectan las diferentes generaciones con un mismo producto? Por eso me sorprende este producto, esta grabación, de cómo a los grandes nos conecta por el lado de la literatura, de la historia o de las emociones, y a los más jóvenes. Por otro lado, o sea, es raro, a mí me impresiona, me llama la atención.
3: Cada canción cuenta una historia.
1: Sí, sí, sí.
6: ¿Qué pasa? Que todo eso de la espada maldita, también tiene el papá de todo eso es un poco Tolkien, porque en Tolkien también
1: claro.
6: Tiene la espada maldita. Está Mormegil con la espada negra, el pelea con el dragón Glaurung, y también mata a medio mundo por las razones equivocadas, y bueno. lo cual al final se termina suicidando el mismo con su de la espada, pero bueno.
4: Sí,
6: hay una historia de incesto. Sí. Pero bueno, por culpa de que la espada estaba maldita. Surge un poco de ahí.
4: De Mordor, básicamente.
6: Claro, claro. Sí, sí. Fabricada por un elfo oscuro, además.
1: Mira cuánto
0: elfo oscuro, mira,
1: Mira cuánta historia, che.
2: Yo porque soy medio innato en todo esto, ¿en qué siglo habrá sido todo eso?
1: Las no historias real. De Tolkien.
3: Sí. No es real.
2: Ah, no es real.
3: No, obvio,
2: no es real.
3: Ah, yo me estoy quedando. Si bien hay un calendario, no es.
2: Ah, yo pensaba
3: no es real.
1: Tolkien muere.
3: No existe.
6: Todo eso porque él se inspira, o sea, por lo que él vive en la Segunda Guerra, en la Primera Guerra Mundial. Ajá. Y después porque él veía que no había. Él era inglés y Inglaterra no tenía una mitología.
1: Claro. Ahí está.
6: Entonces él toma un poco de lo que es las historias germánicas, está basada en el Anillo de los Nibelungos. Oh. Bueno, no me voy a explayar porque bueno.
2: Sí, no.
1: Anillo de los Nibelungos es una obra de Wagner rico. También inspirada.
4: La Tierra Media está conectada con la realidad.
2: Claro.
4: Ajá. Él lo pone como un punto cuando la humanidad vence, o sea que los elfos se van a Valinor, que ya no vuelven más.
2: Claro.
4: Empieza también una decadencia de las demás razas y solamente quedan los humanos, y ahí es como que empieza, se reinicia todo y la historia de la humanidad empieza en la actual. Hay un libro que se llama El Camino Perdido, que justamente hay un profesor de literatura que sueña con lenguas antiguas y en un momento él se va a dormir sintiendo las voces del mar y termina reencarnando
3: un delfín.
4: No, es un guerrero de
6: números. Y Tolkien llegó a decir inclusive que la era actual es la era del hombre que él comenta en los libros, que todavía cuando venga el supuesto fin del mundo van a volver todas esas cosas, que todos esos seres que él escribió.
4: La última sombra, claro.
6: Pero para Tolkien nosotros estamos viviendo en la era del hombre, o sea que de cierta manera convirtió a la vida real en parte de las historias que él escribía.
3: Sí. Palo y palo con la Biblia va esto, ¿no?
1: Y tenemos una lengua muerta en un tema también.
0: Mortalidad, sí. Sí, lo escuché también. Vamos a escuchar, acá le manda saludos a Alessi Estopa de Caporaro, le manda dice saludos a la radio, a los chicos de Tierra
1: Señor.
0: Media, genios, dice.
1: Gracias, Alexis, querido.
0: Está del otro lado. Vamos a escuchar La Purga, y ya le pegamos el tibu fecha a Franco.
2: Así es.
0: Y después ya vamos.
2: Son poquito igual, por eso.
0: Vamos, ya con el otro tema que dijiste vos, inmortalidad.
1: Vamos.
0: Dale, vamos a escuchar La Purga ahora, del Tierra Media.

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0: Bueno, señores, pasó el tema de la purga de Tierra Media y también el Tibu Fechas. Sí. Y ahora vamos a estar hablando de un tema que vamos a estar pasando ya, cerrando la nota. Nos van a quedar dos temitas que después lo vamos a ir pasando nosotros. Así que bueno, coménteme un poco lo que me decías del tema este, la inmortalidad. Tema?
1: Inmortalidad. Inmortalidad. Sí. Tiene una introducción con una lengua muerta. Paso la pelota. Ah, para acá.
2: ¿Cómo sería la lengua muerta? Mira.
3: Así que bueno, nada, en la introducción es algo que inventé yo y...
1: Ah, bien, bien, bien.
3: Claro. Es algo fantástico.
1: Bien. En su momento lo hizo Serú Girán, que es de otro estilo musical,
0: claro.
1: Pero también hicieron temas con un lenguaje creado.
0: Claro.
1: Lo hizo Charlie en su momento.
4: Nicolino Roche también hizo lo mismo.
1: Nicolino Roche también. Los pasteros verdes.
2: No, los pasteros. Aldo, Aldo y los pasteles.
0: Me estaban comentando, saliendo un poco del temita del disco, un quinto integrante. ¿Se puede decir?
1: Sí,
0: ¿eh?
1: Señor. Hay un quinto integrante.
4: Hay un. Sí. No sabemos cómo se llama, pero.
0: Pero está.
4: Pero está.
0: La idea está.
4: Toca la mandolina. Sí, sí, sí.
1: Sí.
4: Va a aparecer quizás. No sé si la próxima fecha, sí, sí, que toquemos, o va a estar ahí, quizás. No sabemos.
1: También está la idea de alguna puesta en escena, un poco de maquillaje, otro vestuario, una onda Alice Cooper.
0: Qué bueno.
1: Por ahí.
0: Bueno, vos ya pusiste algo en escena.
1: Poquito. Bajo presupuesto, pero la idea está. Porque los temas dan para hacer una puesta
2: claro,
1: en escena.
2: Claro. Por ahí tienen pensado por ahí hacer un tema aquello como un folk metal o no.
1: Sí, se puede.
4: Se adelantó el Tibu.
2: Sí, ah. Sí. Ay, ¿viste?
0: El Tibu es un adelantado, ese.
2: Claro.
0: El
2: Tibu,
1: ¿por qué no?
5: Un
1: visionario.
2: Algo
1: del folclore nacional, decís vos.
2: No, no, no, un folk metal que nazca de ustedes. Ya que hablamos de mandolina, no sé qué.
1: Bueno, creo que...
4: bueno, hay un tema que tenemos ahí en... Que lo tenemos que terminar.
2: Ajá.
4: Que va a tener un poco de eso.
2: Ah, mirá vos.
1: Sí.
2: Mirá vos.
4: Todavía no está terminado, pero bueno. No voy a decir mucho.
2: ¿Está bien?
1: Sí.
2: Bueno, después vendrán acá
4: sí,
2: a presentar.
4: Sí, sí, por supuesto.
1: Me hace pensar un poquito en No Me Dejes, que por ahí es un tema que se corre un poco del estilo, que tiene una parte de canción argenta, digamos.
2: Sí.
1: Una balada argentina, digamos.
2: Ajá.
1: Por fuera de los otros temas. Pero sí, sí, se puede, sí.
2: Mirá.
1: La idea también es meter teclados también en otra.
2: Ajá.
1: Está eso también.
2: Sí.
1: No nos vamos a quedar quietos.
2: No,
1: o sea, no nos vamos a quedar con una idea. O sea, la idea es... ir cambiando lo que decía
2: claro.
1: Ir cambiando con cada grabación, sí, sí.
2: Claro. ¿Y la idea de tener algún músico invitado por ahí en eso, en una grabación?
1: Y está el quinto.
2: Ah,
3: el quinto.
1: Claro.
2: Ah,
1: sí,
2: pero, claro.
3: No quiero mofarlo, pero es alguien grosso.
2: Ah, mira bueno. Vos.
3: Ajá. Muy amigo de
0: mi vida. Mirá que bien.
2: ¿Tu papá es músico o no?
0: Sí, sí, el padre de él fue músico de una banda importante de acá, tocó con músicos que
3: hoy, están
0: hoy están andan por Europa esos músicos. Sí, algunos están acá y otros están en Europa, sí.
3: No, están los dos ahora.
0: Están los dos acá, ¿no? Era bajista de Venecia sin ti, el papá de él.
2: Ah, mirá vos.
0: Sí, sí, sí.
4: Pasa que era bajista.
3: ¿Quién es tu papá?
0: El famoso Negro Belli.
2: Negro Belli.
0: Sí.
2: Claro, mirá vos. ¿Lo vamos a traer un día o no?
0: ¿Está dispuesto a estar invitado en algún temita? Usted lo le dijo,
3: sí,
0: ¿eh?
3: Yo le he dicho que los...
1: Encantados.
0: Encantado, ¿no?
3: Claro.
1: Tranquilo.
0: Usted ya se corre ya.
3: No, lo que le dijo es increíble.
0: Claro.
3: No me cuba ni en pedo
2: por los años. ¿Vos, Sergio, te acordás de la formación de Misa sin ti?
0: Sí, estaba Goro cantaba, estaba Cristian Vidal en guitarra, Pablo Garrocho en batería y Nero Belli.
2: Claro.
1: Hola.
2: Claro. En YouTube hay el Cristal Plaza Rock, hay una filmación del año 93 Sí, está, no, está
0: creo que es 92.
2: Sí. O 92.
0: Sí, sí, sí.
2: Sí, sí, sí.
0: Sí, sí,
2: sí, sí, sí, sí. Claro.
0: Sí,
2: ah,
0: sí, sí.
2: Después te la paso.
0: Sí, aparte...
2: no está en YouTube. Poné Plaza Rock. Plaza Rock y ahí te salta.
0: Vi gente quebrarse ahí en la escalera, no. Recién inaugurada. También no. Uno que le quebraron las costillas.
2: Pero nos ¿te acordás que nos tirábamos arriba de la libustrina también?
1: Sí. Yo vine contento, pero ahora me voy remanija, boludo.
4: Y se asombran de los que farmé en Aura. Estoy tirándose en la libustrina. Claro, ¿te das cuenta? Claro. ¿Te das cuenta que es el joven?
0: ¿Cómo está con, con el Aura?
4: ¿Te das cuenta que es el joven?
2: Y los que se tiraban de arriba del angelito también.
4: O sea, yo no había nacido en esa época.
2: Claro, año 92.
0: Bueno, Gaby Barra. Gaby Barra se tiraba el angelito. Pues.
4: Claro. Me parece que es farmear Aura que hacer lo que hacíamos nosotros. ¿Qué pelotudo?
2: Vos sabés que yo me tiré a la libustrina y por allá viene un gordo y se tira arriba mío. ¡Oh! Me reaplastó. Me aplastó los huesos. ¿Eh? No, no.
4: No, era flaquito el panza en esa época.
2: No, me parece que, mira, fue el terror, me parece.
4: No, no tanto.
2: El terror me parece que fue.
4: No.
2: Sí.
4: Qué va.
2: Cuando no era terror todavía.
4: No.
2: Así, no, si hay para contar. Sí.
0: Así que bueno, gente, no, sí, la verdad, bueno, sería un gustazo que algún día esté invitado, ¿no? Y que nos venga a visitar acá al programa. Tanta historia, un montón de historias. No, no. Me acuerdo que íbamos.
1: Cuando toquemos, cuando presentemos esto, lo vamos a convencer.
2: Sí. Ay, sí. Y bueno, mirá dónde está Cristian Vidal hoy en día.
0: Claro.
1: Oh, sí. Por Dios. ¿En
2: serio? Sí.
1: Profesor acá del amigo.
2: Ah, no.
1: Ah, yeah. Claro. Sí, señor. De hecho, no sé si en el WhatsApp es que nos sigue. En el canal o en el Instagram.
4: En el Instagram.
1: Sí. Sigue.
0: Así que nos pueden buscar ustedes en Instagram también, ¿no?
1: Sí, señor, sí, Instagram sí,
4: sí. Facebook. Media 666.
1: 666.
0: Exactamente.
1: Tenemos Facebook, tenemos canal de WhatsApp. Sí.
4: Tenemos canal de WhatsApp.
0: Impresionante. Canal de WhatsApp YouTube, también, ¿no? Se pueden unir.
4: Sí.
1: ¿Eh? Y en YouTube.
0: Y en YouTube.
1: Próximamente Spotify.
4: Bueno, aprovecho a anunciar la fecha posible.
0: Ajá. Sí, sí, eso, si eso todo sale bien.
4: Para todas las plataformas digitales, Spotify, Amazon Music, YouTube Music. A partir del viernes 4 de septiembre.
2: Ah, bien.
4: Tengo,
5: 14:35 minutos.
4: Sí, exactamente.
1: Un aplauso.
0: Un aplauso, sí. Primicia. Bueno, seguimos a escuchar Inmortalidad. Sí. Y volvemos enseguida. Ya le damos un cierre al programa del día de hoy.
2: Programazo.
0: Programazo, la verdad que muy, muy contento de haber estado con amigos.
2: Da para acá. Más,
0: Da para más, seguramente, sí. Si es de música, estamos hablando hasta las 3, 4 de la mañana.
2: Obvio.
4: Después hablamos con Mario para hacer una jornada extendida.
2: Claro, sí, sí.
1: Media horita.
0: ¿Da para un unplug el próximo o no?
1: ¿Por qué no?
0: Que ¿da? ¿Da?
1: ¿Por qué no? Sí,
0: ¿con tiempito?
1: Sí.
0: Que sí, no venga con la sierra. Que le...
4: Tenemos claro. Todo acá. Así no estoy yendo por la motosierra. No, mejor vengo con un...
2: No.
0: Una sierra de mano.
4: Mejor vengo con un serruchito.
0: Vamos con una... Con Inmortalidad y ya volvemos enseguida con más Cuero y Metal.
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0: Bueno, señores, sonaba Tierra Media, Inmortalidad, un gran tema. También lo pueden buscar en YouTube si te quedaste con ganas de seguir escuchando y tenés un tiempito, búscalo, están todos los temitas ahí, ¿eh? Así que buenísimo, gente. La verdad que muchas gracias por haber pasado por Cuero y Metal. Después vamos a dejar Doncellas para el último, Franco, como cierre de programa. Búscalo ahí y dejalo guardado. Les quiero agradecer por estar acá en Cuero y Metal. Y bueno, siempre tienen las puertas abiertas, sí, como decimos con el tiburón. Y
1: el agradecimiento de nosotros para ustedes. Claro, es por lo que hacen. O sea, por lo que hacen por todas las bandas. Y ya esto no es solo en Zárate, sino en toda la zona. O sea, así que estamos muy agradecidos.
0: Así que bueno, ya se viene una fecha, la presentación de disco en vivo. ¿Quieren saludar a alguien en especial? Seguramente a sus familias. Pueden hacerlo tranquilamente.
1: Lo que viene.
0: Lo que viene. Qué bueno.
2: Bueno,
0: hoy
2: es el cumpleaños de mi hija más grande.
3: Feliz cumpleaños.
0: Feliz cumpleaños, entonces, mirá.
2: Y dentro de 4 días cumple 15 años mi hija del medio.
3: Ah, mirá.
0: Todo seguido.
4: Hasta las bolas, boludo.
3: Sí.
4: Hasta las bolas,
1: qué puntualidad en fecha, ¿no? O
4: sea, sí. Ponerla con el cronómetro, la ponía el vago. Los polvos con cronómetros echaba el vago.
5: Se le ponía.
4: Se ponía azul. Años el ¡ahí va, ahí va!
5: Como la espada de Frodo. Claro.
4: ¡Lleve! ¡Lleve! ¡Ah, la mierda, boludo! ¡La mierda! Un beso para la mujer de acá de Marco.
0: Es un chiste de fábrica. Claro.
1: Suerte que vivimos en los 80. Sí.
4: Dale, Reduto, que vos tenés ganas de saludar a alguien.
6: No, yo solamente, porque me dijeron, ojo lo que va a decir. Así que mando un beso grande a mi hija Clarita, nada más. Y nada, bueno. Y a toda la gente que nos sigue desde que arrancamos. O sea, todos los amigos, todos los familiares que nos fueron a ver siempre, que nos bancan. Y nada, el saludo y las gracias es también para ellos porque... Si no fuese por ella, no
1: teníamos acá. Y toda esa gente, hay mucha gente que se está copando, que no son por ahí del palo.
3: Ajá.
1: Y escuchan los temas, che, pero esto me gusta.
0: Lo vi en el Cuero y Metal, había gente que no era del palo, sí.
1: Les gusta, y eso también está muy bueno.
3: Che, ya que sacaron el tema gente, ¿cómo ven el público, la gente acá de Zárate, de la zona? Los seguidores de ustedes, digamos.
1: Cuando tocamos nosotros y se copan, les gusta, están muy entusiasmados. Nos vienen después de haber tocado, capaz que una hora después estás tocando otra banda, se acercan y nos saludan. La verdad que...
3: Nos ven bien.
1: Sí, la verdad que sí. Claro. Sí.
4: Hay algo lindo que nos pasa que no deja de ser lindo para nosotros. Ajá. Nos van a ver muchos músicos.
3: Muchos músicos. Bueno. Músicos,
4: músicos de nuestra, de nuestra edad. Musicazos inclusive, y van a vernos porque, bueno, humildemente les gusta lo que está saliendo. ¿Sí?
3: Claro.
4: Es una caricia.
3: Y aparte que
4: una caricia impresionante.
3: Claro.
0: Sí. Y aparte, músicos se han acercado a ustedes también. Sí. Digamos, diciendo que la propuesta de ustedes era muy buena. Y gente que ya estuvo.
1: Sí.
0: Estuvo y está actualmente, sí.
1: Sí, la verdad es que sí. Sí. Gente con la que hemos tocado por ahí en otras bandas también. Che, me gusta lo que está haciendo.
3: Claro.
1: Y bueno, te sorprende, te da un poquito de vergüenza, pero también es un elogio, te llena. O sea,
4: está muy bueno.
7: Pero eso es lo que te hace te incentiva a seguir adelante.
1: Claro, sí.
6: Bueno, a mí me pasó algo muy loco, que un amigo de Gaby, acá de Nacho, que se acercó una de las últimas veces que nos fue a ver, abre la billetera así, me muestra, me dice, mirá, me dice... La púa que me regalaste, que me la pidió él, el último...
4: En el Cuero de Metal.
6: En 4.
1: Mirá.
0: Bueno.
4: Bueno, dicho sea de paso...
7: El turco, viejo guerrero.
4: Vieja escuela de metal.
1: Sí, claro.
4: Dicho sea de paso, esa vez, bajo los efectos del alcohol, prometí un asado para la banda.
3: Ajá. Ah, está igual que yo.
4: Nunca lo cumplió. Nunca cumplió.
7: Pero lo va a cumplir, yo lo voy a recordar.
4: Ah, no, está bueno, no, está bueno.
3: Hay tiempo.
4: Están invitados, Cuero Metal, están invitados.
0: Gracias.
4: Están
0: gracias.
7: Invitados. Todos lo conocemos. Y
1: bueno. Mañana es mejor, decía Spinetta.
7: Claro.
1: Es así.
7: Claro. Yo, de mi parte, solo le quiero decir una cosa. Estoy muy, muy contento de compartir con ustedes. Yo soy un simple espectador y amigo.
1: Sí, bueno, por supuesto.
7: Es un honor compartir esto con estos cuatro guerreros. Y bueno, vamos a hacer siempre el aguante. Y como decimos siempre con el Gabo Ibarra,
4: nunca dejamos.
7: En el futuro se cantaban canciones.
4: Ah, exactamente, exactamente. Porque hicimos tantas boludeces que salí con otra, ¿viste?
3: Claro.
4: Para la mierda. Claro. Nunca dejamos un guerrero atrás, iba a decir.
7: Ah, no, nunca, no, nunca, no, nunca abandonamos a un guerrero, no. No, no. No lo dejamos tirado nunca.
4: Pero me cambió la jugada.
0: Cambió la jugada.
4: Gran canción.
3: Che, yo lo invito a que vengan cuando quieran, porque como siempre digo.
4: ¿Es que venimos?
3: Claro, sin pedir permiso, vengan cuando quieran, porque nos necesitamos y bueno.
0: Y una plaga, acuérdense de la plaga. Sí. Cuando tengan la fecha.
1: Lo vamos armando. Pero.
4: No va a ser domingo que viene porque
0: no. No, no, no, no, no, no. Cuando ustedes tengan la
4: tierra
0: fecha,
4: media.
3: Claro.
4: Repesada. Sí, la bola con la tierra media.
3: Claro.
4: Pero sí, cuando quieran, cuando quieran.
1: Sí.
4: Es más, la idea mía hoy, no sé si se puede, pero era venir con algo para papear, hacer una pequeña.
3: Ah, sí, sí, sí, se puede.
4: Joda,
3: se puede.
4: Sí, sí. Una pequeña joda distinta.
3: Sí.
4: Así que para la

0: doy fe.
1: Yo sabía traer algunas tapas empanadas.
2: Así que por ahí.
1: La tapa nomás. Después traen el relleno, lo demás.
0: Este así proporciona que... los, claro, los algunos. Claro.
2: Porque la cocina también es un arte.
1: Y obvio. Y sí. Así que
0: bueno. Insumos. Insumos. No salía el término.
1: Exacto. Insumos.
0: Insumos.
2: Sí, sí, sí, sí.
1: Ah, sí.
3: Así que bueno, gente.
2: Algo va a salir.
1: Se le llena de humo la cocina también.
2: casi me voy a la mierda la vuelta. Claro.
3: Gente, la verdad que
2: llenaron la panza de hueso. No.
3: Un programa, la verdad que muy lindo, muy. Espero que se haya sentido muy cómodos.
0: Nos vamos con esta cara de feliz cumpleaños que venimos hace una semana, por lo menos. Hablo por mí. Sonrisa de oreja a oreja. Muy
3: vamos
0: felices,
3: con la doncella, ¿eh? ¿Qué les parece?
2: Y cementerio, bueno, cementerio doncella.
3: Cementerio doncella, y muchas gracias a usted, Tierra Media, Nacho, por venir.
0: ¡Aguante cuero y metal, carajo!
3: Al amigo Mario Castillo. Mario Castillo.
4: Aparece Mario.
3: Javi.
0: ¿Dónde está Mario?
3: En el chat,
0: ¿dónde está
3: Mario? Y después mi hijo Franco está. Así que bueno, nos vemos gracias, próximo. Franco. Próximo domingo, gente. ¿Eh?
1: Sí, sí.
3: Nos vamos con un temita más de Tierra Media. Nos faltó uno por presentar, que se lo vamos a estar.
1: Che, quiero decir que para algunos esto, que se porten bien, que sean gente humilde y que no sean falsos, porque nosotros somos gente humilde, buena, y queremos que todo esté en paz, en calma y no pelear.
2: Hay que alentar, pues la lucha armada, hay que tomar el poder, tomar la producción.
1: No, pero
2: ¿qué está diciendo? ¡Qué paz! ¡Qué tranquilidad!
1: No,
0: mientras arma la molotov,
1: dice. El metal no. Bueno, el metal no hay paz.
5: El metal es antisistema.
1: Es antisistema. Sí, sí. Pero
2: basta
1: bueno.
2: De discursos. Ya te llegó el sobre, Tibu, dale. Tibu, un sobrado.
5: Nunca escuchaste B8.
1: No, sí. No, pero.
2: Tibu,
1: no.
2: El sobrado.
1: Pero. No, para. Nada, somos.
2: Tibullones, díale.
1: Claro, buscamos que el metal sea la unión y no la desunión.
3: Exactamente. Así que, amigo, nos vamos con un temita de Tierra Media. Muchas gracias por pasar por Core Metal, programa 111. Y nos vamos hasta el otro 111. Domingo, gente.
0: Hay
3: muchas
0: que
3: gracias. Sí, exactamente. Nos vemos el próximo domingo y buen arranque de semana para todos. Nos vamos con Tierra Media.
2: Salud.
3: Acuérdate, sí. Lo pueden buscar, ¿no? En YouTube.
1: En YouTube,
4: Instagram. TikTok, pero subimos boludeces, así que no. Próximamente, 4 de septiembre, Spotify y demás plataformas.
1: Bueno, así que atento a las redes.
2: Sí. Tierra Media Rock.
0: Excelente.
4: Y Tierra Media 666 en Instagram.
3: Muy bien, gracias R1, gracias Tierra Media. Nos vemos, gente. Gracias a toda la gente que estuvo del otro lado. Sí. Un abrazo a todos. Buen arranque de semana. Nos vamos con Tierra Media.
1: Cuídense.
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Muy buenos días, mundo. Muy buenos días, país. Muy buenos días, provincias. Muy buenos días, ciudades. Aquí estamos en el inicio de semana, en un nuevo inicio de semana. Lunes 24 de agosto del año 2026. Estamos en invierno. Muy buenos días, personitas. ¿Cómo andan? Creo que todos bien. Y bueno, cuesta un poquito, sí. Cuesta, pero no queda otra. Es lunes y punto. Porque si empezamos, es muy lunes. Y claro que cuesta más. Es lunes y punto. Arriba, arriba, arriba. Ya estamos arriba. Bueno, así que ahora se la aguantan. ¿Cómo pasaron el fin de...? ¿Cómo estuvieron? Tuvimos un lindo fin de semana, ¿eh? Bastante... Bueno, el sábado no tanto. El viernes estuvo bastante feucho, pero... hubo solcito ayer, bastante, más que el sábado. Ayer estuvo más lindo y los chicos festejaron el Día del Niño en la ciudad, así que había chicos, gente por todas partes. Donde van los chicos, van los padres, claro. ¿Cómo andan? Espero que la hayan pasado bien, que hayan descansado. Se pudo lavar la ropa, se secó, bueno, con el solcito y un poquito de la ayuda del marciano chupatierra, como decía Berugo. ¿Se acuerdan ese programa? No me acuerdo el nombre. Y bueno, uno de los premios era el marciano chupatierra, que era el secarropas. Este verugo. Y no me acuerdo. No me acuerdo cómo era el nombre. Era muy divertido. Alcoyana. Tenías que acordarte los... Memoria visual. Qué lindo. Jugábamos a eso, sí me acuerdo. Estaba a la tarde, pero no me acuerdo qué día. Ah, todos los días estaba, sí. Todos los días. ¿Vieron cosas nuevas? ¿Vieron películas, series? ¿Qué hicieron? ¿Hicieron de comer algo rico, algo especial? ¿Se juntaron, pasearon? ¿Durmieron? De todo hay para hacer, ¿no? De todo. Bueno, comenzamos el inicio de semana y hay que ponerle toda la garra porque sí, claro que cuesta y mucho a veces. Hay veces cuesta mucho más. Yo me levanté y me torcí el pie. No sé cómo me lo torcí. Cuando me di cuenta, ¡pling! Para el lado de la pierna izquierda, para el lado derecho. ¡Plin! Digo, ¿qué? Ay, por favor. Cosas que pasan, ¿vieron? Pero a veces, no sé. Cosas que no tendrían que pasar porque me levanté perfecto de la cama, pero no sé por qué me torcí el pie. Increíble. Así que, bueno, menos mal no me duele. No sé porque tomé un analgésico, así que no sé si me duele o no me duele. Por ahora no me duele nada, chicos. Muy buenos días. Ya hay gente saludando, vamos a anotar después y saludamos como siempre. Muchas gracias a todas las personitas que ya están saludando, ya contesté y después los anoto y saludamos a todos juntos. Vamos a comenzar este programa denominado Pioneras de la Mañana, 16ª temporada. Parece que vendo un diario, sexta. Estamos de lunes a viernes de 8 a 11 horas. Si me quieren seguir en Instagram, @ Marisa Eli Martínez, todo junto y en minúscula. En TikTok exactamente igual. En X, @ Pionera Primera. En Tears, Marisa Eli Martínez. Salimos por streaming para el mundo. www.rd1.com.ar. En el dial nos sintonizás 98.5 FM. Y nos escuchás a través de la aplicación. Hay gente escuchando, de acá veo. Muy buenos días para todas. Muy buenos días, muy buenas tardes, muy buenas noches. Depende de dónde estés sintonizando la radio o de dónde nos estés escuchando a través del streaming. Muchas gracias, muy buenos días. Por eso en algunas partes no es de día, es de tarde o de noche. Estamos en la ciudad de Zárate, Buenos Aires, República Argentina. Comandando esta supernave, Marisa Eli Martínez Medina. Producción, operación técnica y conducción. Vayan subiendo despacito con sus matecitos. Sí, pueden llevar edulcorante, lo que quieran. Tómenlo como quieran, dulce, amargo, semidulce, semiamargo, cascarita de limón, de mandarina. Le pueden poner un poquito de café. Mucha gente le pone café, ¿eh? Pero bueno, a mí no me gusta. O es mate o es café, qué sé yo. Es un tema todo eso. El otro día leía una yerba que viene con rosa mosqueta. No sé, a lo mejor a mí me va a gustar, qué sé yo. Yo mi té lo preparé con jengibre, limón y saquitos de té de manzanilla. Está suavecito, pero rico. Le tendría que haber puesto un poquito más de limón, pero bueno. Está bueno. Ahora no me voy a poner a hacerme la fina porque no tengo otra cosa. No tengo otra cosa, es ese o ese, así que está riquísimo. Programas de Pioneras de la Mañana al aire, 4084, no sé qué es el 84.
Inicio de semana, lunes 24 de agosto del año 2026. Estamos en invierno. Vamos a comenzar la mañana bien arriba con el señor Diego Torres. Mejor que ayer. Se los garantizo que hoy estoy mejor que ayer. Me llama y no me contesta.

0: Muy buenos días, bellísima ciudad de Zárate. ¡Arriba! Ponele onda, si no, no va a andar. Cárgale piletas, si no, no va a arrancar. Ahora me levanté, se la aguantan.
1: Hoy soy mejor que ayer.
0: RD1 Radio 98.5. Mejor que ayer. Arriba, dale, dale, dale. Con mucha energía positiva. La mañana, bien arriba. Muy buenos días, Ciudad de Lima. Arriba. La ley, mentira.

0: Gracias.
1: Muy buenos días, ciudad vecina de Campana, arriba. Ale Sergi junto a Conociendo Rusia, lunes por la madrugada. No es la madrugada, pero es lunes. Eso, arriba.

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pasando 34 minutos de la hora 8. Seguimos en Pioneras de la Mañana por RD1 Radio 98.5. Vamos con información. SIT, Sistema Integrado de Transporte, informa estado del servicio lunes 24 de agosto del año 2026. Burger, Escalada, Cementerio, El Tatú y kilómetro 103 se encuentran funcionando con total normalidad. Malvichino, demora. Villa Negri, normal. Burger, Escalada, Cementerio, El Tatú, kilómetro 103, Villa Negri, están funcionando con total normalidad, menos Malvichino, que está con demoras. Estado del Servicio Sistema Integrado de Transporte, SIT. ¿Qué más tenemos por aquí? También del SIT, atención, modificación de horario desde Lima. A partir del lunes 24, o sea hoy, días hábiles, se informa que los usuarios, a los usuarios la modificación del siguiente horario desde Lima. Lima, 14:50, Puerto Penal, estación, horario anterior. El horario anterior 14:50, ahora 14:36, Puerto Penal 14:42, estación 14:59, Avellaneda y Rivadavia 15:04, Centro y Rawson 15:14 y Barrio Bosch 15:29. Modificación solo de este horario, Modificación solo de este horario, del horario desde Lima. Sistema Integral SIT informa. Bajamos un poquito más por acá. A ver, aguárdeme un segundito que ya llegamos. Llegamos. Alertas tránsito, subtes horario, trenes horario. Línea Sarmiento no se detiene en la estación Liniers por colisión con persona en Pan Cusco. El tránsito Buenos Aires-La Plata. Continúa la reducción de calzada por obras del nuevo cuarto carril en las zonas de Wilde y Quilmes, sentido La Plata. Buenos Aires-La Plata, balizamiento por trabajos del nuevo carril desde el kilómetro 13.2 al kilómetro 13.6, sentido La Plata. Afecta banquina externa. Buenos Aires-La Plata, balizamiento por trabajos del nuevo carril desde el kilómetro 16.5 al kilómetro 16.9, sentido La Plata. Afecta banquina externa. ¿Qué más tenemos por aquí? A ver. Tenemos por aquí, Tendiendo Puentes, programa de radio ANSES. ¿Quiénes cobran este lunes 24 de agosto y cuánto reciben? Este lunes 24 de agosto, la ANSES continúa con el calendario de pagos correspondiente al mes de agosto. La jornada contempla el pago de jubilaciones y pensiones que no superan el haber mínimo, además de la asignación universal por hijo, la asignación familiar por hijo y la asignación universal por embarazo. ¿Qué terminación de DNI cobra hoy? Este lunes 24 de agosto corresponde cobrar a los beneficiarios cuyo DNI termina en 9. La fecha alcanza jubilaciones y pensiones que no superan el haber mínimo, AUH y asignación familiar por hijo, asignación universal por embarazo. El cronograma oficial establece que quienes tienen DNI terminado en 9 reciben hoy sus haberes. Bueno, muy bien, ¿Qué más tenemos por aquí? Bajamos un poquito, aguárdeme. Creo que hay efemérides, sí, creo. Sí, hay, ahora me acuerdo. Hoy es el Día del Lector. 24 de agosto, Día del Lector. Hoy celebramos a quienes encuentran en los libros una puerta hacia nuevos mundos, nuevas ideas y emociones infinitas. Leer es viajar sin moverse, conocer otras vidas, descubrir historias y dejar que cada palabra despierte nuestra imaginación. En la Argentina, esta fecha rinde homenaje al nacimiento de Jorge Luis Borges, uno de los escritores más importantes de nuestra literatura y un apasionado de los libros y las bibliotecas. Porque en cada página hay una aventura esperando comenzar, una enseñanza para descubrir y un universo por imaginar. Leer nos transforma, leer nos inspira, leer nos une. Hoy, regálate un momento para abrir un libro y dejarte llevar por sus páginas. ¡Feliz Día del Lector! ¡Qué linda! ¡Cuánta razón tiene, Yo me meto en la, yo me meto y estoy ahí. Estoy adentro. Hoy es el día
del Padre de la Patria. Cada 24 de agosto se conmemora el Día del Padre en honor al general José de San Martín, considerado el Padre de la Patria. La fecha coincide con el nacimiento de su única hija, Mercedes Tomasa de San Martín, el 24 de agosto de 1816. Aunque a nivel nacional la celebración del Día del Padre se realiza actualmente el tercer domingo de junio, esta fecha histórica conserva un profundo significado. La provincia de Mendoza mantiene oficialmente la conmemoración del 24 de agosto mediante una ley provincial en homenaje al general San Martín y su legado. Hoy recordamos no solo al gran libertador de América, sino que también al padre que dejó a su hija las célebres máximas para Merceditas, un conjunto de enseñanzas y valores que continúan inspirando a generaciones. Honor y gloria al Padre de la Patria. Qué lindo. ¿Qué más tenemos? A ver, creo que había otra, si no me equivoco, ¿eh? Déjenme que me fijo. Un ratito. No, esta es de ayer. Bueno, entonces subimos. Ya bajamos, ahora subimos. Para que no tengan frío, ¿vieron? Y aparte que estén un poquito en movimiento. Bueno, yo los cuido, chicos. Del lector, feliz día del lector, a los lectores, que los hay y muchos y buenos. También hay escritores, por supuesto, para que podamos leer, soñar, como dice aquí. Me encanta. A ver qué más. A ver qué dice, fans del mate. Brindemos por la vida, por el día, por la amistad y por el gusto de saludarnos cada mañana. Buenos días. Qué lindo. Me encantó. ¿Qué más? Suba. El pronóstico. ¿Tenemos otro? Ajá. Gaturro, 24 de agosto. ¡Feliz Día del Lector! Día Nacional del Lector. Leer nos vuelve invencibles. Claro que sí. Vamos al pronóstico de Carlitos Martínez. Tenemos una temperatura de 4 grados 8 décimas. La humedad relativa del ambiente, 83%. Presión atmosférica 1026.7 hectopascales en leve alza. Cielo ligeramente nublado con nubes altas del tipo cirrus. Viento del noreste a 13 kilómetros en la hora. Visibilidad buena. Temperatura mínima de hoy 4 grados 7 décimas a las 6:30 horas. Temperatura máxima prevista para hoy 14 grados. Próxima irrupción de aire frío, débil. El jueves 27, altura del río a las 0 horas, 1 metro estacionario. Riesgo de sudestada para los próximos 10 días, nulo. Hoy lunes, el cielo tendrá nubosidad variable. Será un día entre frío y muy fresco. 14 grados es la temperatura máxima pronosticada. El viento soplará moderado del noreste. Esta noche, el cielo estará prácticamente nublado y frío. 9 grados a las 21 horas. La situación meteorológica muestra un sistema de alta presión centrado en el Río de la Plata. Se está moviendo hacia el este-noreste y más tarde llegará al Atlántico, donde se estacionará. La masa de aire frío asociada nos sigue cubriendo y hoy promoverá otro día de tono invernal, con 14 o 15 grados de temperatura máxima pronosticada. El cielo mostrará una mezcla de sol y de nubes y soplará viento del noreste, moderado. Mañana martes, la nubosidad será abundante y posiblemente el sol tenga una presencia muy limitada. También habrá más humedad y se moderará un poco la temperatura. El viento seguirá llegando desde el noreste, impulsado por el anticiclón comentado. El miércoles, el aire se templará y estará húmedo. Es posible que ese día la temperatura supere los 20 grados. Habrá una mezcla de sol y nubes en el cielo y el tiempo desmejorará a última hora. La causa será la llegada de un débil frente frío que pasará por nuestra vertical en la madrugada del jueves, según el modelo europeo, y en el transcurso de la mañana de ese día, según el modelo americano. Ambos modelos coinciden en la ocurrencia de precipitaciones que incluso podrían ser acompañadas de tormentas. El modelo europeo las propone desde la medianoche del miércoles, mientras que el modelo americano las sugiere desde la mañana del jueves. Por ahora se seguirá la idea del modelo europeo
y por lo tanto habrá un desmejoramiento desde la medianoche del miércoles. El jueves refrescará y seguirá húmedo. El viernes el cielo se presentará nuboso dentro de un ambiente muy fresco y húmedo. Condiciones similares se esperan para el día sábado. Mañana martes, cielo parcialmente nublado o nublado. Frío a fresco, 6 grados de mínima y 16 grados de máxima. Viento moderado del noreste más húmedo. El miércoles, nubosidad variable. Tiempo desmejorando desde la noche con probables chaparrones a última hora. Ligeramente frío a templado. Y húmedo, perdón, templado y húmedo. 9 grados de mínima y 21 grados de máxima. Viento moderado del noreste. El jueves nublado e inestable. Probables chaparrones y algunas tormentas. Refrescará y seguirá húmedo. 13 grados de mínima y 16 grados de máxima. Viento débil del sudeste. El viernes mejorando. Nubes y algo de sol. Frío a fresco. 9 grados de mínima y 18 grados de máxima. Viento moderado del sudeste. El sábado nubes y algo de sol. Frío a fresco. 7 grados de mínima y 17 grados de máxima. Viento débil del sector este. Este es el pronóstico de Carlos Martínez, meteorólogo de la ciudad vecina de Campana, el tiempo en Campana. Tenemos las farmacias de turno lunes 24 de agosto en Zárate, Melilo, Rivadavia 1102, Guidi, Hipólito Yrigoyen 500, Pérez Longoni, Avenida Antártida 4955. Y en Lima, Fernández, Avenida 11, número 500. Reiteramos, farmacias de guardia en Zárate, lunes 24 de agosto, Melilo, Rivadavia 1102, Guidi, Hipólito Yrigoyen 500, Pérez Longoni, Avenida Antártida 4955. Y en Lima, Fernández, Avenida 11, número 500. Recuerden que quedan en todas mis redes sociales. 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Es el Día del Trabajador Químico y Petroquímico. El Sindicato del Personal de Industrias Químicas y Petroquímicas de Zárate difundió un mensaje dirigido a los trabajadores del sector en el que destacó la organización y la unidad como herramientas para sostener los derechos conquistados. Feliz día a los químicos. ¿Qué más tenemos por aquí? Bueno, seguimos con la mañana bien arriba. Después anoto y saludamos, chicos, ¿eh? Acuérdense, denme un tiempito y también a la gente para que pueda saludar. Vamos a la cotización del dólar. El promedio para la compra, 1.471,68. Para la venta, 1.524,63. El dólar Banco Nación para la compra, 1.470. Para la venta, 1.520. El dólar blue para la compra, 1.530. Para la venta, 1.550. El oficial del Banco Central para la compra, 1.466. Para la venta, 863. Perdón, para la compra, 1.466,863. Para la compra, el oficial. Para la venta, 1.518,130. El dólar mayorista para la compra, 1.490. Para la venta, 1.499. El euro para la compra, 1.685,71. Para la venta, 1.811,6. El real para la compra, 271,60. Para la venta, 311,58. El peso uruguayo para la compra, 32.602. Para la venta, 38.036. Ahí pasaban las cotizaciones del dólar, euro, real, peso uruguayo en la Argentina. Una formación del tren Sarmiento arrolló a una mujer en la estación Liniers. Ocurrió esta mañana a la altura del paso a nivel de la calle Cusco. La damnificada, de 60 años, fue trasladada en grave estado al Hospital Santo Yani. Los trenes de la línea Sarmiento no se detenían este lunes por la mañana a la estación Liniers, luego de que una formación arrollara a una mujer que cruzaba las vías. Producto de la colisión, la damnificada fue derivada con politraumatismos al hospital cercano, donde los médicos de guardia lograron estabilizarla. Según confirmaron fuentes policiales,
El accidente ocurrió alrededor de las 6:15, a la altura del paso a nivel en calle Cusco, ubicado sobre la calle homónima entre Avenida Rivadavia y Ángel Honorio Rofo. Allí, la peatona fue golpeada por una unidad que entraba a la estación y estaba repleta de pasajeros. La mujer, de 60 años, fue retirada del lugar con vida y una ambulancia del SAME la trasladó con policontusiones al Hospital Santoyani, ubicado a unos 2 kilómetros de donde ocurrió el hecho. Antes del episodio, la formación involucrada en el incidente quedó detenida sobre las vías y los pasajeros tuvieron que descender y caminar por los riles hasta llegar al andén más próximo. Asimismo, los trenes de la línea Sarmiento no se detienen en la estación Liniers. Hubo caos por la enorme cantidad de pasajeros que quedó varada mientras aguardaba el servicio. Minutos antes de las 8, la formación terminó de ser peritada y fue removida, y el paso a nivel Cusco fue reabierto al tránsito. En el lugar también trabajó personal de policía de la ciudad, bomberos de la ciudad y operarios de Trenes Argentinos. Mientras se desarrolla el operativo en el lugar del hecho, el servicio de la línea Sarmiento con destino a 11 se encuentra restringido y las formaciones no se detienen en la estación Liniers. Si se veía cómo bajaba la gente pobre y empezaba a caminar repleto. Encima vieron que hasta ahora es un caos porque todo el mundo va a trabajar, es terrible. Y había muchísima gente. Dios mío. Seguimos con la mañana bien arriba, pasando 51 minutos de la hora 8. Vamos a ir con música. Vamos a escuchar a Eros Ramazzotti, La Aurora. 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

0: 14 minutos nos separan de la hora 9. Seguimos en Pioneras de la Mañana. Estamos de lunes a viernes de 8 a 11 horas. 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Estamos en la ciudad de Zárate, Buenos Aires, República Argentina. Estamos en el inicio de semana, lunes 24 de agosto del año 2026, en invierno. ¿Tienen alguna duda? No. No hay duda que es invierno. Hoy está Es mi sueño, chicos, que están los famosos con duetos. Algunos quedan afuera, los participantes, ¿eh? El famoso queda y bueno, hasta que le vuelvan a encontrar el otro u otra para hacer el dúo, para realizar el dúo. Hay algunos que estuvieron muy bien y otros que bueno, es difícil hacer un dueto. Y sí, porque hay que conocerse bien, hay que tener química y todo ese tipo de cosas que ya saben. Pero bueno, van a andar bien. Quizá esta semana ya comiencen los chicos que Diego, que quedaron... Cochelo y la que canta muy bien, porque la ganadora fue Margarita, no recuerdo cómo se llama, Giselle creo que es. Giselle, bueno, ya esta semana creo que van a estar ellos y bueno, van a formar dueto, vamos a ver con quiénes forman dueto, que eran candidatos para ganar, pero bueno, ganó Margarita, que también era una candidata, por eso ganó. La gente dice... Hay mucha gente que escribió, dice, yo no estoy de acuerdo porque es una chica, una nena, dice, ¿cómo va a participar con los grandes? Pero la nena cantaba re bien, ¿no? Ganó porque es una nena, ¿eh? Ganó porque canta muy bien. A pesar de tener 11 años, siempre le decían que los temas los sentía. Siendo tan pequeñita, hay letras muy complicadas. Sin embargo, ella las cantaba como que ya le hubiese pasado. O le hubiese pasado algo de eso. Pero no, canta re bien, por eso ganó Margarita, ¿no? Porque sea una niña, aparte, si no hubiese sido... en el contrato debe decir, o en el formato, que los chicos pueden participar. Si no, no lo hubiesen dejado participar. Imagínense que la hubiesen dejado participar y después le dicen, no, vos no podés ir al final porque no se aceptan chicos. No. Había otro nene también que cantaba muy bien, un flaquito divino que andaba muy bien. Y bueno, pero quedó afuera por puntuación, no porque haya cantado mal. Vieron que, por ejemplo, el que venía después sacaba 2 o 3 puntos más y el otro iba quedando abajo. Entonces, bueno, eso fue lo que... Así fueron descartando, pero no porque haya cantado mal, pero había otro nene. Así que se aceptan criaturas, chicos, digamos. No sé a partir de qué año, pero bueno, 11 años está bien. Y el chico, el nene, más o menos por ahí también andaba, que cantaba muy, pero muy bien. Así que hoy vamos a ver qué es lo que pasó. No me acuerdo si lo vi el viernes todo porque me dormía sentada y me fui a acostar. Me parece que no lo vi todo. Hoy lo voy a chequear, a ver. Y si lo vi dormida, no sé. Así que me voy a fijar y si no lo veo temprano, porque hoy va a estar el del lunes, por supuesto. Vamos a información. Y bueno, chicos, ¿nunca se durmieron en la silla ustedes? Qué bárbaro. Cadu volvió al triunfo y salió de la zona de descenso. Por la 31 fecha del campeonato de la Primera B Metropolitana, Defensores Unidos consiguió una victoria muy necesaria al vencer 2-0 como local a San Martín de Bursaco. El celeste marcó diferencias en el primer tiempo con un doblete de su referente y goleador Martín Jiménez, quien convirtió a los 31 y 46 minutos para encaminar el triunfo y transformarse en uno de los máximos artilleros del torneo con 13 conquistas. Fue el primer triunfo del equipazo zarateño bajo la conducción técnica de Sebastián Farías y sirvió para dejar atrás una racha de 12 partidos sin victorias, en los que apenas había cosechado 4 empates. Además, le posibilitó a Cadu salir de la zona de descenso, a donde había caído en las últimas 2 fechas. Ahora suma 29 puntos. Uno más que UAI Urquiza con 28 y 15 más que Ituzaingó con 14. Mientras que por encima se encuentran Flandria, Brown, A y Liniers, todos con 32 puntos. El próximo martes, Defensores Unidos visitará Sportivo Italiano por la 32 fecha en busca de más puntos que lo alejen de la comprometida ubicación en la que se encuentra. Bueno, ya ganó, algo es algo, ahí que vamos por más. Info Zárate Campana ha publicado esta linda información para los chicos y bueno, obviamente, ¿no? Y obviamente que todos queremos que gane, pero a veces no se dan las condiciones. A ver cómo estamos con la Cortinex, señora, fíjese. ¿Están mateando o no? Yo creo que sí, no me mandan más fotitos, ni con los mates, ni con los termos, ni nada. Claro, claro, mucha gente debe estar de vacaciones también, ¿no? O no, o descansando, o no. O no me escuchan más, o no. 20 minutos no se paran de la hora 9, no pasa nada. Es una broma. Pero bueno, a veces me mandaban fotitos y quedaba lindo. Porque las publicábamos y cada uno tenía su termito, su mate. Bueno, la mayoría toman amargo, pero no importa. El que toma dulce, claro. ¿Qué va a ser? El que le gusta el dulce, le gusta el dulce. El que le gusta el salado, le gusta el salado. No queda otra. Vamos a información código comunidad. Colman Parque Urbano en el festejo por el Día del Niño, que fue ayer. Centenares de niños y adolescentes, acompañados de padres y abuelos de Zárate y la zona, asistieron ayer a la actividad conjunta en el paseo público de la Avenida Mitre. Desplegaron por más de 3 horas la Intendencia Municipal y la Cooperativa Eléctrica. La celebración del perfil lúdico recreativo presentó diversas atracciones de concentración masiva que lograron una clara conexión de grandes y chicos a puro sol, en pleno verde y con distintas alternativas de experimentación corporal como sensorial. Vieron que les dije justamente que ayer salió el solcito, bueno, para esto, para los chicos que es feo ir con frío, pobrecitos. Entre la laguna y la lomada del PSU, la organización colocó inflables de salto, escalada, equilibrio, descenso, muy concurridos, con fila de espera y sobre el límite de los festejos con algunos metros de altura. La Asociación Porteña de Jovistas Barriletes a toda costa desplegó distintos tipos de piezas propulsadas con el viento que compartió y puso a disposición del público ascendente. Hacia el lateral de calle Pellegrini hubo una kermés con pruebas a superar, también con gran demanda de los presentes. Y en la calzada de Pellegrini, la Asociación de Bomberos Voluntarios estacionó sus unidades 2011, la ex turbina 2 de Swarmville y la unidad de 45 con escalera de altura y el móvil 32 al potente Volvo FL6, utilizado como unidad de rescate. Detrás de bomberos voluntarios estuvo dispuesta la unidad sanitaria móvil de la IMS, que proporcionó vacunación de calendario con constantes pedidos de inoculación y atendió pequeñas contingencias entre los concurrentes. Sol positivo, estamos al sol, acompañando a nuestros nietos. Hay verde y mucha alegría, sin celulares ni electrónicos. Esto es un volver a vivir, dijo la abuela Meche, que departía con los congregados entre mates y bizcochos. Muy cerca disfrutaban sus nietos, que pateaban penales o miraban al éxito infantil local, el elefante Trompita, que también estuvo al circo Alboroto y Catarsis Colectiva. Por su parte, la Secretaría Municipal de Educación y Deportes, Estefanía Schatt, manifestó a este diario su notable satisfacción por multitudinaria respuesta de vecinos, en tanto que reafirmó en sentido participativo, recreativo y emotivo de la propuesta. Hacia la Avenida Mitre hubo un microcircuito de ciclismo para los más pequeños con nociones interpretativas de seguridad vial, mientras los cadetes bomberiles caminaron todo el perímetro del festejo, difundiendo y explicando tareas generales de los luchadores contra el fuego. Mira qué lindas fotos. A full estaba. Bueno, esto lo ha publicado el diario La Voz. Qué lindo ver a los chicos sonreír. Mirá, estaba Messi sacándose fotos con Messi, los inflables. Ay, no, qué lindo, yo si iba quería saltar ahí. Porque eso no había cuando nosotros éramos chicos. Nos tendrían que dejar algún día hacer algo para nosotros. O uno de esos de las pelotitas me gusta, como pelotero creo que se llama. Donde te metes abajo, qué lindo. Eso no había en nuestra época, chicos. Así que bueno, tenemos que disfrutarlo alguna vez, ¿no? Para gente grande, por no decir viejos. Para gente grande como yo, ¿no? Qué lindo, debe ser lindo. O saltar en la cama elástica, ay, qué lindo, eso me encanta. Me encanta, me encantaría saltar en la cama elástica. Buah. Que estén los bomberos al lado por las dudas. Sí. Por si las moscas, ¿vieron? Por ahí voy afuera, ay, Dios mío. Porque tengo una suerte yo. No, por favor. 25 minutos nos separan de la hora 9. Bueno, saquen mal la cuenta como siempre. No importa, no pasa absolutamente nada. Está todo bien. Estamos tomando tecito con limón, miel. Muy buenos días, Papum. Le mandamos un beso enorme a Papum, a mi madre, a Luisa, y también a mi papi. 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También lo vamos a llevar a Papum ahí a la cama elástica a saltar un poco. Porque se nos pasa un poco el frío, qué lindo. Estaría bueno, ¿eh? Volver a la niñez. Y sí, todas esas cosas no teníamos. Jugábamos a la rayuela, que había que hacerla con una tiza o un ladrillo. Pero ahora, con esas camas inflables y todas esas cositas que hay. Ahora tienen bicicleta los chicos. Educación vial te enseña con la bicicleta, que esto y que lo otro. Nosotros no teníamos bicicleta. No se podía comprar bicicletas en esa época. Así que bueno, estaría bueno algún día que lo hagan para gente. Para gente de vamos a decir, de mediana edad. Tampoco la pavada, chicos. Seguimos con información. Los nuevos síntomas de un deterioro social silencioso en el conurbano bonaerense. Las estadísticas indican que los homicidios dolorosos bajaron, pero crece la violencia intrafamiliar, narcos que actúan como prestamistas y los suicidios. Los desafíos que vienen. La baja de la edad imputabilidad y el régimen acusatorio en La Plata. ¿Puede el Texas argentino salvar la economía del país? La pareja de trabajadores sexuales que cuentan su vida sin filtro. Sexo sin besos, regalos millonarios y cuánto ganan por hora. Pero el beso sin sexo será entre ellos o para los clientes. Para los clientes, supuestamente, ¿no? Debe ser. El gobierno busca retomar la agenda legislativa y trabaja para volver a enamorar al electorado. El juez Mario Fera, la reforma laboral redujo fuertemente los costos de despido. ¿Qué dice el registro argentino que asocia la muerte súbita deportiva con el esfuerzo físico? ¿Cómo afecta la banana a la salud intestinal, según especialistas en nutrición? Milei vuelve a colocarse al frente de la pelea en el Congreso, antes de poner a prueba el nuevo vínculo con el PRO. Las dudas que despertó la sanción que recibió Franco Colapinto en el GP de Países Bajos, el video de la polémica. ¿Por qué lo sancionaron? ¡Qué bárbaro, eh! La tienen con Colapinto, Dios. Racing y Boca empataron en el clásico de la fecha sexta del torneo clausura. Alerta en el AMBA por temperaturas frías extremas. El tiempo en el resto del país. Transporte público en el AMBA. La gente viaja menos y en colectivos hay caídas de hasta 31%. Estados Unidos lanzará una ofensiva económica y financiera global para aislar a Irán y forzar la apertura de Hormuz. La formación del tren Sarmiento arrolló a una mujer en la estación Liniers, lo hemos leído en el bloque anterior, de 60 años, con politraumatismos, la llevaron, pobrecita. Y bueno, esperemos, Dios mío, no sé, esperemos que esté, que pueda salir adelante. No sé cuánto está involucrado su cuerpo. Marcos Ginocchio recibió la casa que ganó en Gran Hermano y la presentó en sus redes sociales. La voy a disfrutar, me alegro. Yomif Kehelcha Aptomsa estableció un nuevo récord mundial. Así se vivió la media maratón en Buenos Aires. River no pudo sostener la ventaja y empató 2-2 con Vélez por la sexta fecha del torneo clausura. ¿Cómo serán las pruebas con autos y conductores en la ciudad de Buenos Aires? ¿Cómo serán las pruebas con autos sin conductores? Ah, en la provincia de Buenos Aires. La increíble maniobra a ciegas que evitó el dramático accidente en la Fórmula 1. Pasó una nube de humo. El detrás de escena del gesto de Julián Álvarez tras ser hostigado por hinchas del Atlético de Madrid. Final de una tarde triste. Cierre de empresas, los casos de la semana que pasó y los más resonantes a lo largo, del último año. Tiroteo fuerte frente a la casa de Eduardo Duhalde. Intentaron robar una moto y se enfrentaron con la custodia. Con un mercado laboral debilitado, las estrategias para llegar a fin de mes empiezan a encontrar límites. El destripador de Hinesville, el violador y asesino que inspiró la saga de Scream y fue atrapado por casualidad por la policía. Sueño y longevidad argentinos crearon una vincha con sensores y sonido que busca prevenir el deterioro cognitivo mientras dormimos. Los astronautas de Artemis II recibirán la medalla de honor del Congreso de Estados Unidos por su viaje a la Luna. La tripulación será homenajeada por el presidente Donald Trump. La misión redefine los objetivos de la NASA para el futuro de la presencia humana fuera de la Tierra. ¿Cómo estamos con la cortina? Bien, bien, bien. Senado que propone el régimen de incentivos a inversiones que la Unión Cívica Radical ya me cambió. Le pide al gobierno. Nadia Beller cuestionó los ataques al periodista Javier Negre por un vínculo previo con Fernando Cerimedo. Devastador el knockout en una pelea de MMA que fue descrito como uno de los más brutales del año. ¿Cómo era la maniobra en comedores que destapó un escándalo de corrupción en la ciudad más pobre del país? Empleadas domésticas, ¿cuánto costará la hora de limpieza en septiembre del 2026? El título internacional extinguido que Boca dilapidó con Real Madrid previo a la histórica Intercontinental del 2000. La noche en que la Fuerza Aérea nazi bombardeó por error Londres y cambió el destino de la batalla de Inglaterra. 9 frases de Coudet tras el 2-2 ante Vélez, que debe corregir el equipo, por qué salió Correa y la sequía de Beltrán y Borré. La desafiante frase de Barros Schelotto tras el empate y la pregunta que disparó la atención. Los mejores memes del partido de River tras ir ganando por 2 goles. El gol de Lanzini, que le dio un empate a Vélez, así explicó su festejo. Con River y Boca fuera de los puestos de playoff, así están las tablas del torneo clausura. Ucrania reúne a sus aliados europeos para exigir suministros de defensa por la suba de los ataques rusos sobre Kiev. Tras la sentencia contra Evergrande, la crisis inmobiliaria de China continúa. Reconstruir Venezuela. Una reseña de la edición especial de un producto o cómo hablar de autismo de un modo cercano, afectuoso y sin tabúes. Seguimos con la mañana bien arriba. ¿Cómo estamos? 33 minutos nos separan de la hora 9. Seguimos con muy buena música en Pioneras de la Mañana. Quédate ahí, regresamos.
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Pasando 52 minutos de la hora 9, seguimos en Pioneras de la Mañana por RD1 Radio 98.5. Estamos de lunes a viernes de 8 a 11 horas. 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Muy buenos días a todas las personitas que se fueron sumando a lo largo de la mañana. María José, muy buenos días. Muy buenos días, Susana. Muy buenos días, Araceli. Muy buenos días, Estel. Muy buenos días, Alicia Beatriz. Muy buenos días, Alejandra. Muy buenos días, Zárate Operadores. Muy buenos días, Luis Eduardo, con todo. Todos los días, no solamente los lunes. Prótesis Argentina, muy buenos días. Muy buenos días, Pablo. Muy buenos días, Silvia. Muy buenos días, Papum. Muy buenos días, Samantha. Gracias por estar, chicos, ¿eh? Muchas gracias. Vamos a ir a el pronóstico, a ver qué nos dice. ¿Qué temperatura tenemos a esta hora en la mañana? Ahora tenemos 7 grados 8 décimas. El cielo se encuentra ligeramente nublado. Humedad relativa del ambiente 76%. Presión atmosférica 1027.2 hectopascales. Viento en calma. Visibilidad 10 kilómetros. Lunes mínima 5 grados. Máxima 12 grados. El tiempo hoy en la mañana parcialmente nublado. En la tarde y en la noche exactamente igual. La temperatura hoy en la mañana era de 5 grados, en la tarde vamos a tener 12 grados y en la noche 8 grados. Vientos, kilómetros en la hora, en la mañana vamos a tener 13 menos 22, en la tarde 7 menos 12 y en la noche 13 menos 22. La dirección predominante del viento en la mañana del norte, en la tarde del norte y en la noche del noreste. El sol salió 7 y 23 y se va a ocultar 18 y 30. Ahí estamos, bien. Seguimos con la mañana bien arriba. A ver cómo estábamos acá. Bien. Con la cortinita. Sí. Estamos muy bien. Bueno. Vamos a ir a un poquito de... Un día como hoy, pero en el pasado, nace Florencio Parravicini, 1876. Florencio Parravicini nace en Buenos Aires el 24 de agosto de 1876... Muere en Buenos Aires 25 de marzo de 1941. Fue un actor, comediante, guionista de cine y de teatro, performer y tirador profesional argentino. Fue uno de los artistas más polifacéticos y destacados.

lobos. Aprendió a volar y obtuvo el 20 de junio de 1910 en Brevet Civil número 2 en Argentina. A los 25 años, en 1901, viajó a París, donde gastó en fiestas y casinos la cuantiosa fortuna que había heredado de sus padres, por lo que luego tuvo que trabajar como cantor criollo. De regreso a Argentina, viajó al sur y se hizo contrabandista en Puerto Deseado. En 1904 regresó a Buenos Aires, donde trabajó como cicerone e intérprete y como artista en cafés del Bajo Porteño. En 1926 se presentó en las elecciones municipales de 1926 como candidato por el partido Gente de Teatro y se convirtió en concejal porteño con el 6% de sus votos, Su labor en ese cargo fue prácticamente nula y su mayor mérito fue organizarle un homenaje al príncipe de Gales cuando visitó la Argentina. Entre las obras teatrales en que actuó están Panete, El Cabo Scamione y Cristóbal Colón en la Facultad de Medicina. Entre las películas se destacan Hasta Después de Muerta, Los Muchachos de Antes No Usaban Gomina, Tres Anclados en París, Carnaval de Antaño y Melgarejo, esta última sobre su propio guión. ¿Qué más tenemos? Un 24 de agosto de 1899 nace Jorge Luis Borges. Jorge Francisco Isidoro Luis Borges nace en Buenos Aires el 24 de agosto de 1899. Muere en Ginebra el 14 de junio de 1986. Fue un cuentista, poeta, ensayista y traductor argentino, considerado una figura clave tanto para la literatura en español como para la literatura universal. Sus dos libros más conocidos, Ficciones y el Alep, publicados en la década de 1940, son recopilaciones de cuentos conectados por temas comunes como los sueños, los laberintos, las bibliotecas, los espejos, los autores ficticios y las mitologías europeas. Sus argumentos exploran ideas fisiológicas relacionadas, por ejemplo, filosóficas, la ley al revés, perdón. Por ejemplo, con la memoria, la eternidad, la posmodernidad y la metaficción. Las obras de Borges han contribuido ampliamente a la literatura filosófica, al género fantástico y al postestructuralismo, e influyeron profundamente en el realismo mágico de la literatura latinoamericana durante el siglo XX. Ahí estamos. A ver. Vamos a... Déjelo ahí. Durante la década de 1960, su trabajo fue traducido y publicado en los Estados Unidos y Europa. En 1961, alcanzó la fama internacional al obtener el primer premio Fomentor que recibió junto a Samuel Beckett. En 1971, ganó el premio Jerusalén. Su reputación internacional se consolidó entre estos años, ayudado por la disponibilidad de sus traducciones al inglés de su obra, por el éxito de Cien Años de Soledad de Gabriel García Márquez y por el boom latinoamericano, aunque su participación en este último fue relativa. Borges dedicó su último libro, Los Conjurados, a la ciudad de Ginebra, donde moriría en 1986. El escritor y ensayista J.M. Coetzee dijo en su libro sobre Borges que el que más que nadie renovó el lenguaje de la ficción, abriendo así el camino a una generación de novelistas hispanoamericanos. Galardonado con numerosas distinciones, fue también polémico por sus posturas políticas conservadoras. La importancia de estas continúa siendo causa de debate, particularmente por la posibilidad de que éstas le hayan impedido obtener el Premio Nobel de Literatura, al que fue candidato durante casi 30 años. Un día como hoy, pero de 1912, nace Alita Román. Alita Blanca Barchigia
nace en Buenos

Aires, Argentina, 24 de agosto de 1912. Muere en Buenos Aires el 15 de abril de 1989. Fue una actriz argentina. A comienzos de los años 30, debutó con Narciso Ibáñez Menta en teatro y más tarde formó parte de la compañía de Lola Membrives. A ver, aquí, aguárdeme un chiquitín. El alma de bandoneón, Mujeres que trabajan, Mi suegra es una fiera, Ceniza al viento y Los isleros. La Academia de Artes y Ciencias Cinematográficas de la Argentina le otorgó el premio Cóndor Académico a la mejor actriz de reparto y de 1942 por su labor en Concierto de Almas. En 1938 participa del elenco de Mujeres que trabajan, su primer gran éxito. Allí, junto a Nini Marshall, Sabina Olmos, Mecha Ortiz, Tito Luciardo, entre otros. A partir de la década de los años 40, tuvo que secundar figuras del espectáculo en películas de gran taquilla. Siguió haciendo películas hasta 1980. También participó en radio y televisión, en ciclos como Ella, La Gata, Nino, Las Cosas Simples de la Vida, El Teatro Palmolive del Aire, en Canal 13, Novia de Vacaciones, Trampa para un Soñador, y realizó sus últimas actuaciones en Las 24 Horas y Aprender a Vivir. En 1954 encabeza el programa televisivo Mariquita y su teléfono, con la única compañía de un teléfono. En radio también recitó poesías bajo la Compañía Juvenil de Arte, en un radioteatro titulado Reviviendo, la emoción de los más bellos poemas, junto con Delia Garcés, Hugo Pimentel, Pablo Lagarde, Quecamo Herrero, Mario Lugones, Pepe Herrero, Inés Edmondson y Elda Christie. Mira qué linda, los rulitos, qué linda mujer. Un 24 de agosto, pero del año 1915, nace Ángel Magaña. El 24 de agosto de 1915 muere en Buenos Aires. El 12 de noviembre de 1982 fue un actor argentino que trabajó en 49 películas. Entre ellas se destacaban Su mejor alumno, 1944, Esposa último modelo, 1950, y El cura Lorenzo, en 1954. Se destacó como actor dramático y comediante, después de haber debutado como extra en 1935, en la película El caballo del pueblo de Manuel Romero, protagonizada por Olinda Bozán, Enrique Serrano. Allí lo descubrió el director Mario Sofici, quien le ofreció un papel en Cadetes de San Martín, 1937, protagonizada por Enrique Muiño. Su talento y carisma lo llevaron a convertirse en uno de los actores más importantes de la escena argentina. Interpretó papeles destacados en películas históricas como Kilómetro 111, Prisioneros de la Tierra y La Guerra Gaucha. Magaña realizó también un papel protagónico en el episodio Alguien en el teléfono de la película No abrás nunca esa puerta, de Carlos Hugo Christensen, considerado uno de los mejores policiales de la historia del cine argentino, donde establece una sospechosa y sórdida relación con su hermana, René Dumas. Tuvo también una extensa carrera como actor teatral. En la década del 50, organizó con su esposa la compañía teatral de Ángel Magaña y Nuri Montse, poniendo en escena Los ojos llenos de amor de Abel Santa Cruz, que también protagonizó en el cine. Y entre sus principales trabajos se destacan el coprotagónico de Alberto Castañares, El tío inmoral de la familia, en Así es la vida, una de las obras más conocidas de la historia del teatro argentino, en la versión de la década de 1960, junto a Luis Andrini y Mecha Ortiz. Ustedes escuchan los nombres que estoy dando, ¿no? Dios mío, qué actrices y actores. Realizando también la remake cinematográfica de 1977, en los 70, junto a Clarisa Gerbolés, Miguel Core, Adolfo Cassini y Horacio Fórmica, condujo Adelante Juventud, programa evocativo
que se daba los domingos por la tarde, con producción de Roberto Fontana, por la pantalla de Canal 7. También realizó un papel protagónico con Andrea del Boca, donde debutó su hija Julieta Magaña. Julieta Magaña, ¿se acuerdan, chicos? La hija de Ángel Magaña, que cantaba "Esta es la batalla del movimiento". Ella hacía programas para chicos, ¿se acuerdan? "Esta es la batalla del movimiento. A mover los pies sin parar un momento. Los pies, qué divina, era amorosa. Yo la miraba porque era de esa época, chicos. Oh, no, no, no, no. A ver, me parece, sí. No, yo no, de la época de ella, no, ella mayor. Pero no me acuerdo en qué año. Era chica, por supuesto. Sí, sí, eran lindas las canciones, a mí me encantaban. Bueno, muchos crecimos con Julieta Magaña también, su hija. ¿Qué hora tenemos por aquí? A ver. Ah, 7 minutos, nos separan de la hora 10. Bien, estamos bien, estamos bien. Vamos a un poquito de chusme. Un poquito de chusme, chusme. Muy buenos días, Miguel, ¿cómo estás? Tutto bene. Bueno, ay, se me pasó una carita. Espero que no sea una mala. No sé por qué. Toqué acá porque pensé que me escribió. ¿Dónde está la foto? Que hago la propaganda de la radio. Chicos, perdonen. A ver, déjenme ver. Roger, muy buenos días. ¿Estará escuchando, Roger? No creo. Bueno, si me está escuchando, que me mande un WhatsApp. Vamos a un poquito de espectáculos. A ver, ¿qué es lo que ha sucedido aquí? Y mientras tanto, bueno, les vuelvo a comentar que hoy sigue Es mi sueño con los duetos, son famosos. El que me sorprendió cantando fue Guillermo Andino. Sí, muy bien, muy bien cantó Guillermo Andino. Vieron que está el Puma Rodríguez de jurado, está Abel, el Puma, Julieta, mi amor, qué divina. Jimena, bueno, y Joaquín Levington. Y cantó muy bien, le dijo al Puma que bueno, podía cantar perfectamente y la verdad que sí. ¿Y quién más cantó bien? Cantó bien Miguel Ángel Rodríguez y el Yayo, bueno, tiene una... El Yayo no sabía el Puma que tenía una banda de cuarteto, no lo sabía absolutamente para nada. Y decía, ¿de verdad no me están cargando? No, en serio, decían. No el Yayo, no, sino que Abel y los chicos. Después, ¿quién más cantó bien? A ver, déjenme recordar. Hoy me voy a volver a ver porque ya les dije, me parece que me quedé dormida sentada y no lo terminé. No lo terminé de ver. Estuvo, a ver, de mujeres, Viviana Saccone, que cantó muy bien también. ¿Quién más? A ver. Leticia Brediche fue la primera. ¡Ay, qué diosa, por Dios! ¡Qué mujer bella! Es una chica grande, ¿eh? Tiene un físico, unos tacos, tenía una cinturita. Muy lindo cantó. Y pasó ella con la otra chica. Pasaron el dueto, sí, sí. ¿Quién más? A ver. Me quiero acordar porque ya casi toda la semana, sí, unos cuantos famosos. Miguel Ángel Rodríguez también cantó muy bien. Pipino Cuevas. El jugador, qué bien que cantó. Le dijo a Jimena, no me vengas acá, dice, con lo del el jugador de fútbol, qué sé yo. Vos sos cantante profesional, querido, le dijo. No, de verdad que nunca canté. Dale, ¿qué no vas a cantar? Le decía la cobra. En serio, cantó re bien. Y no desafinó nada, nada, nada. ¿Quién más? A ver, estuvo el Bambino Pons. Vieron que el Bambino Pons le pone que música a todo, a los goles. No podía parar de hablar. Es un personaje increíble. Me hizo reír tanto, es tan amoroso, tan divino. Y bueno, cantó bien porque no desafina. Aparte te hace las canciones el tipo ahí en el momento. También cantó muy bien, muy buen humor, muy buena onda, divino. Pasó también, obviamente. O sea, los famosos pasan.
Si no pasa, queda el participante afuera, pero el famoso no, porque le vuelven a conseguir otra hasta que consiga un dueto que tengan química y cante bien juntos y todo eso. Pero es una máquina de hablar, no paraba, no paraba. ¿Quién va a saber? ¿Quién más estuvo? A ver, ¿hubo otro jugador de fútbol? No me acuerdo. No, creo que no. Pino y... bueno, ya me voy a acordar. 11 minutos nos separan de la hora 10. ¿Quieren música? Claro que sí, vamos a ir a música. Después vamos con un poquito de espectáculos. ¿Qué teníamos por aquí? Pasamos a internacionales. Vamos a escuchar a Chris de Burgh, Lady in Red. 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

pasando 35 minutos de la hora 10. Seguimos en Pioneras de la Mañana por RD1 Radio 98.5. Estamos de lunes a viernes de 8 a 11 horas. 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Vamos a ir, ahora les comento quiénes son realmente los que están en Mi Sueño 2, segunda temporada, porque si no quedo como... no queda completa la explicación. Ahí les cuento. En Mi Sueño se conocieron los nombres de los famosos que cantarán en la segunda temporada. Por supuesto que la noticia es vieja, pero para sacar los nombres. El 13 anunció en sus redes sociales a 18 participantes del nuevo ciclo del reality que conduce Guido Casca y comenzará el próximo miércoles 19 de agosto, o sea, la semana pasada. Ahí estamos. Está El Yayo, Emilia Tías, que también cantó bien. Es DJ también, Emilia, así que bueno, oído tiene. Miguel Ángel Rodríguez, Leticia Brediche, Guillermo Andino, Natalia Pastoruti, Barbie Simmons, que cantó muy bien, Viviana Saccone, Maju Lozano la rompió, Lío Ferro cantó muy bien, Bambino Pons también, Jonás Gutiérrez también cantó muy bien, Lizar, también Gastón Angrisani, Antonio Occhiato, que es el papá de Nicolás Occhiato, Iván Ramírez, Dante Ortega y Pipino Cuevas. Muy bien todos, ¿eh? Muy bien, la verdad que muy buena. Eligieron bien. Así que bueno, se va a poner hasta que encuentren el que quede como dueto, o no, nuevo, ¿no? Depende de cómo hayan quedado. No me acuerdo ahora quién quedó adentro, quién quedó afuera. Bueno, está el Puma, está grande el Puma. Primero lo miraba con una cara a Joaquín Levington, como dice... ¿Este de dónde salió? Porque vieron que él hace bromas y no se ríe. Pero bueno, a mí me encanta, está divino. Se pasa, Juaco, es divino. Bueno, ahí está, ahí les dije entonces quiénes están. Está lindo, por lo menos uno se divierte un poco, la pasa. Y vieron que pasa de todo. Miras algo lindo, algo que te divierte, si te gusta la música, por supuesto. La foto inédita de Verónica Ginás, que compartió entre vergüenza y sensualidad. Solitaria felicidad. La actriz decidió publicar una imagen de 2020, acompañada de una profunda reflexión. Jugaba a hacerme la linda, escribió. La indignación de Sergio Lapegue, antes el intento de estafa que vivió. Querían robarme todo. El sueño cumplido de Leo Sbaraglia, en su lugar en el mundo. Puedo ver el sol nacer y morir cada día. No sé en dónde estará, pero bueno. La contundente respuesta de Lali Espósito tras el cruce con Marcelo Polino. Trabajo mucho para no ser irrespetuosa. Bueno, ya se agarraron y se siguen agarrando. La búsqueda de Nico Vázquez de las próximas pop stars. Este es el sueño de las chicas de sus familias. Lali se sinceró sobre la China Suárez. Hace muchísimos años que no tenemos un vínculo de amistad. Bueno. Lali, no volvería a trabajar con Mariano Martínez. ¡Qué paja! Ah, bueno, está peleada con todo el mundo. Elegante recordó las prácticas sexuales de sadomasoquismo que le pidieron. Se me hizo muy extraño. Es necesario, chicos. Mira que hay información buena, ¿eh? Marta Ford habló de la operación de columna que tendrá que hacerse en Estados Unidos. Estoy asustada. ¿Por qué será? Vamos a ver. A lo mejor porque es muy alta, es grandota, es igual al padre. A ver, la hija de Ricardo Ford reveló que enfrenta una cirugía, una consecuencia física que arrastra desde la infancia. Reveló en Podemos Hablar que deberá someterse a una cirugía de columna en Minnesota, Estados Unidos, como consecuencia de las secuelas que dejó en su cuerpo la hemiparesia. Hemiparesia, la condición neurológica con la que convive desde la infancia. Estoy asustada, admitió ante Andy, al describir la magnitud de la intervención y el largo proceso de recuperación que la espera. Uy, pobrecita,
La hija de Ricardo explicó que su historia con esta condición arranca los primeros años de su vida. Según relató, de pequeña atravesó un episodio en el que le faltó oxígeno en el área izquierda del cerebro durante unos segundos y eso afectó toda su motricidad. La hemiparesia es una debilidad o disminución de la fuerza que compromete el lado del cuerpo, un lado del cuerpo, generalmente el brazo y la pierna del mismo lado, y se produce por alteración en la zona, en las zonas del sistema nervioso que controlan el movimiento. A diferencia de la hemiplejia, en la que pérdida motora, es más marcada o completa. La hemiparesia conserva cierta movilidad, aunque está reducida o alterada de manera variable según cada persona. Mira vos, la verdad no lo sabía desde que nació, dice. Ahí estamos. En el caso de Marta, la condición se manifestó principalmente en el lado derecho de su cuerpo y condicionó su forma de caminar desde chica. El abordaje fue largo y variado, más de 22 años de kinesiología, el uso de órtesis y distintos tratamientos a lo largo de las décadas. Creo que ayudaron a los 22 años de kinesiología que tengo encima, dijo con convicción al repasar su historia clínica frente a las cámaras del programa. Bueno, esperemos que todo le salga bien. Igual es joven, jovencita, así que bueno, vamos a mandarle mucha luz. Es amorosa, a mí me encanta. Me encanta cómo hace, cómo... Tendría que estudiar un poquitito para diccionar un poquito mejor, nada más. Nada más. Pero después lo hace perfectamente. Tenemos algo más por aquí, a ver... Ahí está. El tremendo susto de Cintia Fernández por la caída de su hija de un caballo. Ay, Dios mío, terrible, ¿eh? El fuerte gesto de la Joaqui con Emilia Mernes, que dio que hablar en las redes sociales. Clara Sarcani compartió el primer encuentro entre su abuela y su hija Bruna, 94 años, Alzheimer y muchos besos. Rolando Graña y Giselle Krueger se casaron por iglesia tras 16 años juntos. Bendito Dios por encontrarnos en el camino. Mirá vos. El periodista y la productora celebraron una ceremonia íntima 3 años después del civil, acompañados por su hija Alina. El look que eligió la novia alejado del vestido tradicional. Todas las fotos. A ver cómo está. A ver si está linda. Muy bonita, muy bonita. Qué linda pareja. Qué bonita, parece una actriz. Acá está el cura. Qué lindo. Qué linda pareja. Unas fotos espectaculares, les digo, ¿eh? Él está re emocionado. Qué lindo. Muy bien, chicos, hicieron bien. Cuando llega la hora, llega la hora. Vieron que muchos dicen, no, bueno, por ahí algún día alguien se le antoja y dice... Bueno, nos casamos y chao, y listo. Y sí, es así. Julieta Díaz reveló su enamoramiento por una actriz y cómo fue el reencuentro 30 años después. El apasionado beso entre Daniela Celis y Juli Poggio en plena función de sex. El video. Ah, déjenlo ahí. Griselda Siciliani contó cómo vivió el escándalo por la infidelidad de Luciano Castro. Yo de acá me voy... Cande Ruggeri llegó a la meta de la media maratón en Buenos Aires y cumplió su desafío de 21 kilómetros. Mira la flaca, ¿eh? ¡Qué bien! El impactante cambio físico de Lucra a casi un mes de la separación de la Joaqui. Mi cuerpo es un templo. ¡Wow! Nicki Nicole, Ángela Torres y Charly García, el jurado de Popstars. Queremos la banda más auténtica que viste en tu vida. Los ausentes en la serie de Moria Kazan, famosos y amores que no aparecen en la ficción. Bueno, pero no pueden estar todos. Los más importantes. Claro, los más importantes. Franco Mazzini vuelve al teatro con una obra sobre fama y sus riesgos. Es una historia que va a incomodar. Facundo Arana habló de su vínculo actual con María Susini. Cuando encontrás el amor de tu vida, hay que pelear hasta lo último. Eso. Sofía Gonet reveló los retoques estéticos que se hizo y su adicción a inyectarse. Oh, sentía que siempre había algo para cambiar. Ay, chicos.
Me da miedo todo esto. A mí me da miedo que quieren que les diga. Yo no me pondría nada. El llamativo diseño que eligió el chelo Wayne Gant para tapar el tatuaje dedicado a Ángela Leiva. Marik Zavalli se despidió de Pasión de Sábado con un fuerte mensaje para Marcela Baños. Nunca olviden que fui la primera. ¡Opa! El mensaje de Agus Gandolfo a Lautaro Martínez por su cumpleaños. Tu felicidad siempre va a ser un poquito la mía. Ah, habrá estado conduciendo ella, sí, porque está conduciendo. Bueno, no se olviden que fui la primera. Es brava la Marisa, ¿eh? Es chiquitita pero poderosa, ¿sí? Cuando se enoja, mamita querida. 46 minutos nos separan de la hora 10. Vamos a seguir con un poquito de música, chicos. Y vieron, ya me están echando. Vamos a escuchar otra de Backstreet Boys, The One. 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

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Pioneras de la mañana, 16ª temporada. Estamos de lunes a viernes de 8 a 11 horas. 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Nos escuchan a través de la aplicación. Muy buenos días a todas esas personitas que todavía se van conectando y van saludando. Muchas gracias. For the money. Estamos en la ciudad de Zárate, Buenos Aires, República Argentina. Comandando esta supernave, Marisaeli Martínez Medina. Producción, operación técnica y conducción. Vayan descendiendo despacito. Ingresaron a las 8 y ahora descienden a las 11. En este viaje tan lindo que me acompañaron, entre muy buena música. Muchas gracias. Mañana volvemos a hacer este viaje. Despacito, despacito, sin empujarse, que hay tiempo. For money. Programas de Pioneras de la Mañana al Aire 4084. For the money. 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Inicio de semana, lunes 24 de agosto del año 2026. Estamos en invierno.

Gente, hemos llegado al final, pero recuerden que tenemos una cita de lunes a viernes de 8 a 11 horas por RD1 Radio 98.5 de Zárate al Mundo.

No se olviden de sonreír, sana el alma. Siempre para el lado de la luz, nunca para el lado de la oscuridad. Queda en tus manos. Quédense aquí, muy buena programación, excelente musicalización. Sigan con la mañana bien arriba, No decaigan. Ponele onda, dale, dale. Creo que está el solcito un poco, No me asomé para nada, pero me parece. Porque se ve un poquito clarito de acá. Creo que un poquito de sol hay, no sé. Porque vieron que el pronóstico decía que iba a estar nubladito, pero con presencia de sol muy poco.

0: Mañana, si Dios quiere, nos volveremos a reencontrar como todos los días de 8 a 11 horas por RD1 Radio 98.5. Marisa Eli Martínez Medina, pioneras de la mañana. Mañana, si Dios quiere, nos volveremos a reencontrar. Chau, chau, gracias. Y cuídense porque a la tarde ya baja el sol y se siente el frío, ¿eh? A cuidarse porque hay mucha gente resfriada, mucha gente que se le seca la garganta, mucha gente con tos. Así que bueno, hay que cuidarse, hay que abrigarse, no queda otra. Chau, chau. Hasta mañana, gracias. Los quiero.
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2: Y aquí estamos. Hola, inesperada cofradía, ¿cómo están? ¿Cómo estás? Soy Ricardo Gialorenzi y quiero proponerte un viaje por los sentimientos. Dura unos 60 minutos, segundos más, segundos menos. Venís, ¿no es así?
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1: ¿Te pusiste a pensar qué sería de nuestras vidas sin la música, sin la poesía, sin esta posibilidad de emocionarnos con unas notas saltarinas y oportunos silencios? De vivir historias, novelas abreviadas que duran apenas 3 minutos. Sería como vivir sin aire, sin sol, sin pájaros, sin niños. Por favor, menos mal que no es así. Sigamos disfrutando de la música, de la poesía, de estas canciones de Mercedes Sosa que hoy compartimos.

Esta canción resume un poco el espíritu de nuestro programa. Muchas manos apretadas tratando de sumar, muchas voluntades tratando de llevarte algo bello, algo que emocione.

Gracias por estar del otro lado. No sería posible hacer este ni otro programa si vos no estuvieses allí, acompañando. Así que con tu permiso, iremos desgranando algunas palabras, proponiendo algunas canciones, recordando algunas historias, en esto que dimos en llamar Relatos Inesperados.

si te acompaña, si te emociona, si te divierte, si te enamora, si te hace soñar, si te escucha, no hay dudas. Relatos inesperados, músicas de acá.

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1: A quienes hacemos relatos inesperados, nos gusta armar el programa de esta manera que estás escuchando, con sus virtudes y defectos. Elegimos canciones y las compartimos, escribimos o elegimos poemas e historias y los ponemos en palabras. Estamos agradecidos de poder hacerlo. Pero cuando tenemos la posibilidad, abrimos la puerta y convidamos a participar a quienes, a nuestro entender, pueden mejorar no solo nuestro programa, el rato, sino el día y la vida, porque con sus voces tienen la capacidad de evocar y hacer presente, de memorar y abrir ventanas que dan al futuro. Si todos estos motivos no fueran suficientes, lo hacemos porque los muchachos del barrio del Sanjón sabemos reconocer a nuestros maestros y también a aquellos que nunca lo serán. Maestro Alejandro Apo, muéstrenos el camino. Lo escuchamos.
2: De Hamlet Lima Quintana, el poema se llama La mesa está servida. Cuando uno piensa en una mujer que verdaderamente lo ha amado, la madre como ejemplo simbólico y valedero, siempre la recuerda en el gesto cotidiano de colocar el plato de comida en la mesa. Otro tipo de recuerdo o de visión generalmente es un pensamiento programado, no un pájaro que aparece por el aire y danza libremente como los ángeles de la tierra. Nunca aparece de improviso bailando un tango, parada en la vereda chismeando con las vecinas, ni cortando flores de glicina y jazmín del país para hacer un ramo y perfumar la historia, no. Si aparece de golpe, es con el alimento. Tal vez porque en las mesas populares poner un plato de comida es un acto revolucionario. Un poema de Hamlet Lima Quintana, se llama La mesa está servida. Hamlet nació el 15 de septiembre de 1923 en Morón, provincia de Buenos Aires. Un gran poeta, un hombre muy particular que siempre evocamos.
1: Maestro Alejandro Apo, gracias. Es el momento propicio para decir que este año es el del centenario del nacimiento de tremendo poeta de la patria grande. Tal vez, querida audiencia, puedas no recordar o no conocer quién fue o qué escribió Hamlet Lima Quintana. Si tuviera que elegir una canción para decir esto es de Hamlet, elegiría esta que vamos a escuchar, y si tuviera que elegir una versión entre las muchas que se han grabado, elijo esta, Samba para no morir, letra de Hamlet Lima Quintana, música de Norberto Ambrós y Héctor Rosales, la voz Mercedes Sosa, la guitarra de Claudio Monterrío, registro de noviembre de 1965. Escuchamos.

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0: Es más que oportuna la aparición del maestro Julio Lacarra en nuestro programa con este momento de Para ir a buscarte. A él le preguntamos cómo conoció a la gran Mercedes Sosa. Lo escuchamos.
1: Yo a Mercedes Sosa la conozco por primera vez en el año 66. No sabía que había debutado en el 65 en Cosquín. En el 66 voy a escucharla al Festival de Cosquín. Yo estaba ahí con el conjunto Las Voces del Valle y me fui solo a ver el recital de ella. Y cuando escucho que canta la primera estrofa de la zamba Para no morir, la sensación es indescriptible lo que sentí. Creo que escuché la voz de alguien que me despertó una nueva sensación con respecto a lo que podía ser esta canción, lo que era nuestra canción argentina. Quedé profundamente conmocionado, tan es así que cuando ella termina el recital, me voy corriendo a la salida de la puerta del festival, persigo el coche en el que la llevan, y a 5 cuadras estacionan en una peña famosa por aquellos años en Cosquín, que era una esquina, una confitería, la europea, donde entraba muy poca gente. Estábamos todos apretados. Y yo recuerdo que ahí me senté al lado de Mercedes, la agarré de su mano izquierda, me miró asombrada y le dije: de vos al lado tuyo no me voy jamás. Y se rió y me preguntó el nombre. Esa noche pasó y luego, como un año después, nos volvimos a ver en un festival en la Facultad de Filosofía y Letras aquí en Buenos Aires, y ya empezamos a alternar algunos lugares en los cuales nos encontrábamos, y yo también estaba cantando en ese lugar. Y bueno, empezamos a tener una amistad hasta que en el año 70 ella cantaba los jueves en el Teatro Pairó, en la calle San Martín, y me llama a la casa de un vecino, yo no tenía teléfono, y me dice si quería estar de invitado de ella 4 jueves, creo que era el mes de agosto de 1970, en el Teatro Pairó. Inolvidable, y la sensación que yo tenía de que me ponía la mano la Pachamama, ¿no? Entonces me invita a su casa, ella vivía en un departamento de la calle French, y recuerdo que yo iba siempre 2 horas antes, tomábamos un té, charlábamos un rato, y me decía que cantara, eligiera las canciones nuevas mías. O sea, que ella me iba a dar 4 canciones los jueves para que yo me mostrara como autor y compositor. Bueno, la sensación es inolvidable. Recuerdo cada palabra, cada instante, cada momento que viví al lado de Mercedes. Después, bueno, compartimos escenarios muchísimas veces en Buenos Aires, en teatros y en festivales, en Costa Rica, en Estados Unidos, en Los Ángeles. La volví a encontrar muchísimas veces. La última actuación que hicimos con Mercedes juntos fue en Berazategui en el año 2007 para el Día de la Memoria, y a la semana en el Centro de Exposiciones en la Feria del Libro, que estaba invitada Mercedes Sosa para ir una de las noches de la Feria del Libro. Inolvidable de Mercedes, todo lo que viví al lado de ella, y la grabación de ella de A Quién Doy para mí fue un espaldarazo también en los 80, muy importante, porque a través de eso me invitó a cantar con ella en los recitales de la ópera del 82, cuando aún estaba un gran impedimento para que cantáramos los intérpretes y se escuchara nuestra música en las radios argentinas, ¿no? Así que fue una ayuda importantísima, y nuevamente el afecto de Mercedes de manifiesto en esa invitación.

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2: Hola Ricardo, un saludo para vos y todos los que escuchan en cada rincón del país Relatos Inesperados. Desde RGB, Radio Granadero Baigorria, desde la provincia de Santa Fe, les envío un abrazo y un saludo muy grande a todos. Mi nombre es Cristian, director y coordinador de la radio. Como dije antes, un abrazo muy grande y a seguir adelante con el programa. Chau.
3: Hola, soy Nancy Galo. Hola Ricardo, hola a toda la audiencia de Relatos Inesperados. Un saludo muy especial a toda la cadena de radios que retransmiten este programa Relatos Inesperados, en el cual también está nuestra radio La Portuaria Palmira, señal online, que escuchás cada fin de semana a través de www.laportuariapalmira.radio1234.5.com.
4: 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Te invito a que no dejes de escuchar Relatos Inesperados. 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
5: Hola Ricardo, ¿cómo te va? Buena jornada para toda la audiencia de Relatos Inesperados. Mi nombre es Adrián Bustamante, director de FM Huatraché 96.1. Huatraché, una localidad pampeana, es muy conocida por los atardeceres. El cielo nos brinda un espectáculo que realmente, bueno, es muy muy lindo. No sé si es porque bueno, tenemos la bendición de ser pocos y de que, bueno, no tenemos contaminación y el horizonte siempre en el ocaso nos deja ver muy muy lindos, unos muy lindos atardeceres. Huatraché es una localidad muy pequeña, pero de un corazón muy grande. Tenemos la particularidad de contar con la colonia menonita. El nombre Huatraché significa aguas grandes y, para otras interpretaciones, panza de indio. Contamos con una laguna que es un poco más salada que el Mar Muerto. Bueno, tiene muchas particularidades curativas. Les mando un saludo grande a toda la audiencia. Espero sepan disculpar mi voz, pero quería estar presente en Relatos Inesperados, un programa muy lindo. Y muchas gracias, Ricardo, por tenernos en cuenta. Un abrazo. Hasta cualquier momento.
6: Ricardo, muy pero muy buena jornada. Desde la provincia de Misiones, que somos una provincia privilegiada en cuanto a rodearnos de ríos, porque tenemos muchos ríos. Tres son de gran importancia, lo que es el río Paraná, el río Uruguay y el Iguazú. Nuestra economía se basa particularmente en lo que es la producción de yerba mate, lo que es el té también, algo de tabaco. En la zona del Alto Uruguay, dentro de nuestra provincia, se destaca la cuenca lechera, producción de queso. La silvicultura produce principalmente madera de bosques implantados y madera de raleo, que es una de las actividades también más importantes que tiene nuestra provincia. En cuanto a la pesca, se hace mucho lo que es la pesca deportiva, de dorados, lo que es pacú, surubíes. En cuanto a la inmigración, pues somos una provincia con inmigrantes. De hecho, se festeja en el mes de septiembre la Fiesta Nacional del Inmigrante aquí en la ciudad de Oberá. Así que, bueno, es una amplia zona. La provincia de Misiones se destaca mucho por lo verde y muy rodeado de ríos y muchos arroyos. Es una provincia ideal para pasar los veranos. Muchísimas gracias desde la provincia de Misiones, Diego Javier Correa.
7: Hola, ¿qué tal? ¿Cómo están? Que tengan muy buenos días, buenas tardes o buenas noches, según el momento que escuchen este saludo. Les habla Analía Vizcaíno, de Junín, provincia de Buenos Aires, Argentina, de FM La 7, para acercarles un cordial saludo y felicitarlos por el programa Relatos Inesperados. Buenísimo, porque la vida es una cajita llena de sorpresas y nunca se sabe con lo que podemos encontrarnos, así que compartir relatos inesperados en la radio está brutal. Felicitaciones, Ricardo, adelante. Y aprovecho la ocasión para acercar un cordial saludo a toda la audiencia de las diferentes emisoras que comparten este programa brutal que sugiero compartir. Gracias y adelante de nuevo.

Cuando escucho esta canción, mis ojos niños presienten el patio escolar. Buscan el mástil, aguantan el viento y el frío zaino de todos los actos escolares, esperando el discurso siempre extenso de la directora, intuyendo que el calor llegará con el chocolate y los pastelitos, porque en el barrio del Sanjón hay fiesta grande cuando llega el Día de la Bandera. Es que nuestra escuela, al igual que la plaza que está enfrente, se llama Manuel Belgrano. ¿Qué te parece si escuchamos un poco más a Mercedes Sosa?

En Relatos Inesperados solemos decir que no hay fronteras para la música, y eso evidenciaba el repertorio de la gran Mercedes Sosa. Temas de León Gieco, Víctor Heredia, Atahualpa Yupanqui, Antonito Tarragó Ross, Alejandro Lerner, Alfredo Zitarrosa, Fito Páez, Don Armando Tejada Gómez, Charly García, Nilton Nascimento, Chacho Müller, Violeta Parra, María Elena Walsh, Caetano Veloso, Fandermole, Guaraní, Daniel Toro, Ramón Ayala. Y paro, a riesgo de saber que quedaron maestros, poetas y compositores sin nombrar. Todas ellas, todos ellos, se daban encuentro en una garganta privilegiada y echaban a volar como palomas. De riojano Pancho Cabral, en la voz inmensa de Mercedes Sosa, escuchamos Ay, este azul.

momentos atrás, cuando mencioné a autores y compositores que Mercedes Sosa cantó y grabó, dije que había necesariamente omitido algunos nombres. Pero al santafesino Ariel Ramírez y al riojano Félix Luna, no los nombré a sabiendas que necesitaban un párrafo aparte. Mercedes fue la voz de muchos de sus temas, pero especialmente de algunas obras integrales que ellos compusieron. Nombro por caso Mujeres Argentinas, que contenía temas como Juana Zurduy, Rosarito Vera Maestra, Alfonsina y El Mar. Nombro Navidad Nuestra, que originalmente fue el lado B del disco de La Misa Criolla, que contenía momentos de la Navidad en ritmos nativos como La Huella, La Vidala, La Chaya, El Taquirari. Otra de las obras de los maestros Félix Luna y Ariel Ramírez se llamó Cantata Sudamericana. Recorría temáticas y ritmos de la patria grande. Mercedes Sosa canta Alcen las Banderas.

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1: Mercedes grabó zambas, chacareras, vidalas, chayas, bailecitos, huellas, vidalitas, chamamés, tangos, valses, y a todos los hizo bien. Ella nació en Tucumán, como es sabido, pero Mendoza fue su punto de partida cuando le puso su voz inigualable a un movimiento que se conoció como Nuevo Cancionero. Sueño de la Vendimia, de los maestros Jorge Viñas e Ismael Guerrero, se llama esta cueca que es casi un himno. De las altas.

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2: Nos vamos acercando al final de este programa de hoy, pero hay revancha. Tenemos algo más. La chapa, como decían los almaceneros del barrio del Sanjón. Te recuerdo lo que hemos compartido en la voz inigualable de Mercedes Sosa. Esa musiquita de Teresa Parodi que cantó junto a Mercedes Sosa. Y Dale Alegría a mi Corazón de Fito Páez. Pueblero de Ayayte de Pocho Roch.

0: Luna, El sueño de la vendimia, de don Ismael Guerrero y Jorge Viñas. Y esto que estamos escuchando, Vientos del alma, de Fernando Barrientos y Osvaldo Montes, son solo una muestra, incompleta por cierto, de lo que fue Mercedes Sosa, de lo que es Mercedes Sosa. He tenido oportunidad de escuchar a músicos, cantores, cantoras que decían que cantar o grabar con Mercedes fue una experiencia imborrable, central en su carrera. Gustavo Micieli y su hermano Guillermo son dos mendocinos que integran el dúo Nuevo Cuyo. Allá por 2009, Mercedes los convida a grabar una samba de otros mendocinos. Me refiero al Profeta del Viento, don Armando Tejada Gómez, y a Tito Francia, que compusieron Samba de los Adioses. Gustavo Micieli nos cuenta sobre esa experiencia.
1: Bueno, la convocatoria de Mercedes Sosa sin duda fue un antes y un después en nuestra carrera, ¿no? Por ahí nosotros siempre decimos que nos abrió la cabeza no solamente en forma musical, sino de forma ideológica, ¿no? Después de estar con Mercedes, conocerla, pensar cómo, ver cómo pensaba y cómo opinaba, empezamos a buscar nosotros también un folclore con un sentido más social, ¿no? Con un compromiso social, que ya lo venían haciendo justamente Mercedes con el Nuevo Cancionero, con Tejada Gómez y todos esos grandes exponentes que tuvo la provincia. Así que yo creo que desde ese momento en adelante nos fijamos un poquito más en el hombre y no tanto en el paisaje, ¿no? Los problemas del hombre, las necesidades del hombre, las injusticias para con el hombre de nuestra tierra, sobre todo. Y en cuanto a la carrera musical de nosotros, bueno, nos dejó un techo que por ahí no hemos podido superar, porque la verdad que no creo que haya muchos desafíos mucho más importantes que haber grabado con Mercedes. Así que bueno, nos puso un techo que todavía hoy tratamos de superar, y con suerte lo hagamos, pero bueno, lo vemos bastante difícil.

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0: ¿Hasta los locales del Dube?
1: Sí, pues por ahí.
0: ¿Y ahí qué hago? ¿Para dónde?
1: Ahí te bajás y me chupáis el pico. ¡Ah!
0: Ya, Mario Julián,
1: no, ya, hermano, te doy la dirección exacta, mira. Baja por ahí y baja hasta mi cierre y me chupáis el pico. ¿A dónde estáis, po, weón? ¿A dónde estáis, po, weón, gráficamente?
0: Ya me llevo, ¿no? Si ya estamos llegando, vamos por Gabriela.
1: ¿Ya van por Gabriela?
0: Sí, si ya estamos llegando a esa cuestión de los locales.
1: Ya, mira, cuando estén en los locales, bájate, me llamás y me chupáis el pico. Pero ahí me llamáis, po, weón, en los locales. Nada, pues, weón, bueno, nada. Nada, si me bajo el cierre, me bajo el... Weón, bueno, no me demoro nada si me bajo el cierre y me lo chupáis al tiro.
0: Ya, pero por el auto.
1: Por eso, pues, weón, en el auto. Pero, weón, llega a los locales y me llamáis, weón, si estoy al lado. Llega a los locales y me llamáis, estoy al lado.

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